45. Rebosa mi corazón, palabra buena. Dirijo al rey mi canto. Mi lengua es pluma de escribiente muy ligero. Eres el más hermoso de los hijos de los hombres. La gracia se derramó en tus labios. Por tanto, Dios te ha bendecido para siempre. Denme un amén ahí.

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1: Quieren ser bendecidos.
2: Amén.
1: Ya, pero con esas ganas, ¿verdad? Pero así como... ¿Cuántos de ustedes quieren ser bendecidos?
2: Amén.
1: Amén. Ahora, yo quiero ser bendecido, yo sé que tú también quieres ser bendecido, pero quiero que diga conmigo esto, por favor, y lo va a decir fuerte, tan fuertemente que este lugar se estremezca, tan fuertemente que la locomoción colectiva que pasa por Gran Avenida se detenga. Amén. Lo vas a decir conmigo, amén, con fuerza. Diga conmigo, no,
2: no
1: dejaré
2: de luchar
1: por mí. Bendición. ¿Te diste cuenta de lo que dijiste? No dejaré de luchar. No por tu bendición. No por la bendición del pastor. No, no por la bendición del que está al lado mío. No, no dejaré de luchar por mí. Bendición. Amén. Y eso es lo que hoy día Dios nos va a compartir a través de su palabra, de no dejar de luchar. ¿Viste que hay muchas personas que renuncian a cosas en la vida? Si yo te preguntara a ti, ¿cuántas oraciones que Dios nos respondió a los pocos días dejaste ahí? ¿Sí o no? Nosotros somos muy buenos para dejar oraciones ahí. Como Dios no te respondió a la semana, ah, ya, chao, dijiste. Y comenzaste a orar por otra cosa. Pero hoy día Dios nos está haciendo un llamado y una invitación a no dejar de luchar por tu bendición. Por eso yo te hacía la pregunta, ¿cuántos de los que están acá quieren ser bendecidos? Y tú me dijiste, amén. Si para eso vine vos, pastor. La preguntita el pastor. Pero para poder alcanzar esa bendición, para poder obtener esa bendición, tenemos que luchar por ella. Le invito a que vamos al libro de Génesis, al primer libro de la Biblia. Y vamos a ir al Génesis capítulo 32. Busque ahí si alguien anda con su Biblia. O la tiene en su celular, en su dispositivo móvil. Busque Génesis, es el primer libro de la Biblia. Vamos a el capítulo 32 del libro de Génesis. Génesis 32, y vamos a leer del versículo 22 al 31. Amén. Génesis capítulo 32. Vamos a leer del versículo 22 al versículo 31. Amén. ¿Ya está ahí o no? No, falta. Ahí está. Y le voy a dar lectura a la palabra del Señor en nombre poderoso de Jesús. Génesis 32, versículo 22. Y se levantó aquella noche y tomó sus dos mujeres y sus dos siervas y sus 11 hijos. Y pasó el vado de Jabot. Los tomó pues e hizo pasar el arroyo a ellos y a todo lo que tenía. Así se quedó Jacob solo y luchó con él un varón hasta que rayaba el alba. Y cuando el varón vio que no podía con él, tocó en el sitio del encaje de su muslo y se desconyuntó el muslo de Jacob mientras con él luchaba. Versículo 26. Y dijo: déjame, porque raya el alba. Y Jacob le respondió: no te dejaré si no me bendices. No te dejaré si no me bendices. No te dejaré si no me bendices. Y el varón le dijo: ¿cuál es tu nombre? Y él respondió: Jacob. Y el varón le dijo: no se dirá más tu nombre Jacob, sino Israel, porque has luchado con Dios y con los hombres y has vencido. Entonces Jacob le preguntó y dijo: declárame ahora tu nombre. Y el varón respondió: ¿por qué me preguntas por mi nombre? Y lo bendijo allí. Y llamó Jacob el nombre de aquel lugar Peniel, porque dijo: vi a Dios cara a cara y fue librada mi alma. Y cuando había pasado Peniel, le salió el sol y cojeaba de su cadera. Amén. Bueno, esta es la historia de un hombre llamado Jacob, un hombre que en ese preciso momento él estaba en una condición compleja. ¿Y por qué? Porque él estaba arrancando de su hermano Esaú. Yo no sé si ustedes se acuerdan de una historia de dos jóvenes que uno de ellos trabajaba en la tierra, trabajaba en el campo, todo el día afuera, y otro estaba en su casita como hijo de mamá. Y que resulta que uno de ellos llega un momento muy cansado, muy agotado, y vende su primogenitura por un plato de lentejas a su hermano. Bueno, ellos eran Jacob y Esaú. Esaú, que era el hermano mayor, pero mayor porque eran los dos nacer el mismo día, pero Jacob, Esaú, porque era el mayor, porque dio a luz segundo antes que Jacob. Es más, cuando Jacob venía, dice la escritura que Jacob venía agarradito del tobillo de su hermano Esaú. Entonces sale y detrás viene el otro, como agarrándose así. Entonces llega un momento en que Jacob astutamente le dice a su hermano que le venda la primogenitura, porque la primogenitura era como la bendición mayor que el hijo mayor recibía cuando el padre ya dejaba sus funciones. O sea, recibía como lo mayor, como la mejor parte de la herencia, para que me entiendan. Y Jacob astutamente se aprovecha, ve que su hermano está cansado, vulnerable, y le dice: bueno, véndemela y te la cambio por este. Y como Esaú era bueno para comer, dale, se la cambia. Total, no le da importancia. Pero después, con el tiempo, se da cuenta de lo que había perdido y siente que su hermano lo engañó. Y eso provoca una división entre hermanos tan fuerte que Esaú andaba buscando a su hermano y todo lo que tenía su hermano para terminar con él. Entonces, en este momento, cuando estamos leyendo esta palabra, dice que Jacob está con sus esposas, sus hijos y todo lo que él tenía, en un proceso como arrancando, porque él sabía que Saúl lo andaba buscando por cielo, mar y tierra para terminar con su vida. Entonces estaba en una situación compleja, en una situación difícil, en una situación de mucha incertidumbre, en una situación en la cual tal vez él se encontraba, como muchas veces nos encontramos nosotros, como entre la espada y la pared, sin saber qué hacer, solo escuchando malas noticias, solo escuchando que algo malo viene, una incertidumbre en su vida de no saber si iba a poder seguir viviendo o no, si de decir hasta aquí no más llego. Él ya había construido su casa, él había construido su familia, él había construido tal vez su bien, él tal vez ya tenía cosas materiales que tal vez él se había esforzado por tenerlas. Aleluya. Él se había sacrificado en la vida, había trabajado y había doble trabajado por poder conseguir a su esposa, a su amada. Un hombre que no lo pasa muy bien, un hombre esforzado, sacrificado, que de repente se encuentra en un punto en el que recibe una mala noticia y puede perder absolutamente todo. Un hombre que está arrancando, y no solamente arrancando de perderlo todo, sino que también arrancando de su pasado, arrancando de esa mala decisión que tomó, arrancando tal vez de las consecuencias de cosas que no hizo bien. ¡Wow! ¿Cuántos de los que estamos acá muchas veces también no solamente estamos mal o arrancando de ciertas situaciones que estamos viviendo, pero cuántos de los que estamos acá tal vez arrancamos y queremos arrancar del pasado? Arrancar de esa mala decisión que tomaste, arrancar de esa mala actitud que tuviste, arrancar de esa consecuencia. Y Jacob estaba en esa. Tal vez tenía una buena posición, tal vez tenía cosas materiales, tal vez estaba con una bonita familia, pero podía perderlo todo. Aleluya. Bendito sea el nombre del Señor. Imagínense, hermano, nosotros hoy día estamos avanzando tan rápido. Ya pasamos la quincena de marzo. Imagínense cómo ya no nos vamos a ni cuenta, ya está, vamos a estar en abril. Entonces estamos avanzando tan rápido. Y muchos de los que están acá hoy día, aquí sentados, y los que están en la iglesia en línea, muchos de los que estamos acá, estamos luchando para alcanzar bendiciones. Y yo veo aquí muchos de ustedes que hoy día se levantan en la mañana, se levantan en la semana, luchando para alcanzar bendiciones. Yo veo aquí gente que lucha, gente que se esfuerza, gente que se sacrifica, gente que muchas veces tiene que dar más de sus propias fuerzas. ¿Por qué? Porque estamos luchando por nuestras bendiciones. Esa bendición que tú anhelas.

vio una visión, algo visible de una figura de Dios. A eso se le llama en teología teofanía. Esas figuras de Dios. Pero muchos teólogos también dicen que ese varón desconocido era una cristofanía, o sea, una visión o una revelación de Jesús. Entonces Jacob estaba luchando con un varón desconocido. ¿Y por qué estaba luchando Jacob? Porque ¿qué le pedía? Que lo bendijera. Y por eso Jacob le dice: no te voy a soltar hasta que no me bendigas. Él no sabía con quién estaba luchando. Hoy día nosotros podemos entender a través de la escritura, hoy día nosotros podemos entender a través del estudio de la palabra, podemos entender que es en una figura de Dios o una figura de Jesús. Pero Jacob no entendía con quién estaba luchando. Aleluya. Pero sí sabemos que esa lucha que Jacob estuvo en esa noche cambió completamente la vida de ese hombre. Esa lucha que tuvo Jacob cambió radicalmente su vida y cambió lo que Dios quería hacer con él. Por eso es que es importante que hoy día atendamos esa palabra. Y yo quiero, hermanos y hermanas, que podamos entender esa lucha que tuvo Jacob con ese varón. Muchos dicen que era un ángel. Muchos dicen que era una prefigura de Cristo. Otros dicen una prefigura de Dios. Pero el tema es que hubo un varón llamado Jacob que luchó, no se cansó, hasta que ese varón lo bendijera. Y mira, yo quiero que entendamos esto, porque si yo te hago una pregunta a ti, ¿cuántos de ustedes hoy día están luchando? Y yo creo que aquí todos los que estamos acá estamos luchando. Tal vez tú estás luchando con cosas personales. Tal vez tú estás luchando con cosas emocionales. Tal vez tú estás luchando en el área económica, en tus finanzas. Tal vez tú estás luchando en tu economía. Tal vez tú estás luchando, no sé, con tu salud. Pero todos los que estamos acá, yo tengo la seguridad que en alguna lucha tú estás. Y en medio de esa lucha en la cual tú y yo estamos, tenemos que entender cosas espirituales. Tenemos que entender esos propósitos de Dios y por qué Dios muchas veces me pone en esa brecha de tener que estar luchando. Aleluya. Sería maravilloso que la vida fuera espectacular, sin ningún drama, sin ningún problema, sin ninguna enfermedad. Sería maravilloso que nos levantáramos en la mañana y tuviéramos todo servido. Sería maravilloso que levantáramos en la mañana y abriéramos el refrigerador y estuviera todo lo que quisiéramos. Sería maravilloso que todos los fines de mes te sonara ¡ting! Tiene descargado dinero y no hiciste nada. Y tu única preocupación sería en qué la gasto, en qué la gasto, en qué la gasto. Faltarían centros comerciales, malls. Pero la vida no es así. Hay que luchar. Y yo entiendo que los que estamos acá estamos luchando. Y cada uno de ustedes tiene una lucha personal. Una lucha que tal vez la llevas aquí adentro, en tu corazón, en tu mente, que no sabes cómo enfrentarla. Y cuando yo leo esta historia de Jacob, una historia, imagínense que está en el Génesis, en el principio. Estamos hablando de una historia de casi 6.000 años atrás. ¿Cómo esa historia yo puedo tomarla hoy día? ¿Y qué Dios me quiere enseñar hoy, 2025? ¿Y sabes lo que Dios nos quiere enseñar, iglesia? Es que muchas veces las batallas espirituales en la vida las tendrás que pelear solo. Escucha. Hay muchas batallas espirituales que vas a tener que pelearlas solo. Vas a tener que pelearlas sola. Cuando vemos

0: La palabra del Señor ahí en Génesis dice que Jacob se levantó de noche, ¿cierto? Y dice que tomó a sus mujeres, porque tenía dos mujeres. Dios mío. No, y miren, no solamente tenía dos mujeres, sino que dice que tenía dos siervas, 11 hijos. Por eso yo digo, de que Jacob tenía plata, ese hombre tenía plata. ¿Sí o no? Ese hombre sí que tenía plata. Porque para poder... Y dice que él, escucha, dice que él tomó todo lo que tenía, lo hizo pasar adelante, dijo, vayan ustedes adelante, y él se quedó solo. No le dijo a ninguna de sus esposas, mi amor, quédate conmigo, para que, ni que tú seas más buena que hablar que yo, ni que siempre la mujer como que... ¿O no? Siempre la mujer como que termina defendiendo. Y después dice, y tú que te quedáis callado, no habláis nada. Yo siempre digo, suena ruido en la noche en la casa. ¿Y qué dice el hombre? Mi amor, ¿por qué no? A ver quién anda. Entonces, mira, dice que Jacob se quedó solo. No le pidió ni a ninguna mujer, no le pidió a ningún hijo, no le pidió ni a algún empleado que él tenía, no. Dice que él mandó a todos adelante, dijo, váyanse adelante, y él se quedó solo. ¿Cómo se quedó? Se quedó solo. ¿Y por qué? Porque hay muchas cosas en la vida, batallas espirituales que tú vas a tener que pelear, que vas a tener que pelearla solo. ¿Por qué? Porque van a haber situaciones donde tú vas a tener que quedarte solo, donde tu familia no te va a acompañar en oración, donde tal vez tu esposa, tu esposo, esta vez va a estar en otra sintonía espiritual. Aleluya. Y vas a tener que luchar solo, vas a tener que pelear solo. Van a haber momentos en tu vida en que tus hijos van a estar en otra. Vas a tener momentos en los cuales tu esposa o tu esposo no van a tener la misma sincronía espiritual. Y vas a tener que ponerte a orar solo. Vas a tener que ponerte a orar sola. Porque ni siquiera el respaldo de tu familia muchas veces lo vas a tener. La gente sabe que estás en batalla, la gente sabe que estás en problemas, la gente sabe que lo estás pasando mal, pero llega un punto en el cual vas a tener que pelear la batalla solo. Wow. Y Dios permite muchas veces que estés ahí solo. Aleluya. Por eso el Señor Jesucristo nos deja escrito y dice, entra tú en el aposento. Y ahí solo habla conmigo. No dice, entra con tu familia. No dice, cierra la puerta de tu recámara. No dice, entren todos los que quepan. Entra en toda tu casa, entra con tus hijos, entra con tu señora. No, dice, entra tú. Y en lo secreto, habla conmigo. Iglesia, hermanos y hermanas, cuando hoy día Dios nos trae acá para decirle a todos ustedes y también a mí, no dejes de luchar por tu bendición. Es porque Dios sabe que en algunos momentos de tu vida vas a sentir que estás luchando solo, que estás luchando sola. Y es en esos momentos cuando tú sientes que estás luchando solo, sola, es el momento en el cual tú tienes que agarrarte más firme a Dios. Hermanos y hermanas, hay muchas batallas espirituales que se pelean en la soledad, pero hay que pelearlas. Hay muchos momentos en los cuales tú te vas a sentir solo, pero hay que pelearlo. No seas como alguno que dice, no, es que pastor, no tengo quien me acompañe, pastora, es que no tengo quien me esté conmigo. No, hermanos y hermanas, si hay momentos en tu vida que te sientes sola y si estás peleando en la soledad, sigue peleando. Sigue peleando. No te canses de luchar. No te canses de pelear. Sigue peleando. ¿Se acuerdan cuando David fue al campo de batalla? Él iba a ver a sus hermanos. Su padre lo había enviado a ver a sus hermanos, que llevaban tantos días y él no sabía nada. Y cuando David va al campo de batalla y se encuentra con un gigante que llevaba 40 días amedrentando, burlándose, asustando a un ejército completo, él va donde el rey Saúl y le dice, Primera de Samuel 17:32, y dijo David a Saúl: no desmaye el corazón de ninguno a causa de él, hablando sobre el gigante Goliat. Tu siervo irá y peleará contra este filisteo. Aleluya. David le dice a Saúl: mira, yo no necesito que no vaya nadie, voy a ir yo solo. Esta batalla la voy a pelear solo. Esta batalla yo la voy a lidiar solo. No necesito que nadie me acompañe. El rey quiso pasarle toda su coraza. El rey quiso pasarle su espada. No, esta batalla la peleo solo. Por eso, hermano y hermana, yo sé que muchas veces tú sientes en tu corazón que estás solo, que no te acompaña nadie, que nadie te apoya, que nadie te ayuda, que nadie te presta atención. Hermanos, en la soledad sigue peleando por tu bendición. Sigue peleando por lo que Dios va a poner en tu vida. No te canses, aunque te sientas sola, aunque te sientas abandonado, aunque te sientas traicionado, decepcionado, aunque sabes que hay gente que está hablando de ti, sigue peleando la batalla. Aleluya. Jacob dijo: no, esto lo tengo que ver solo. No quiero que nadie me acompañe. Por eso es necesario, iglesia, que muchas veces tú entres en tu recámara y hables en lo secreto con Dios. Y Dios, que escucha en lo secreto, Él te va a recompensar en lo público. Aleluya. Por eso, hermanos y hermanas, las batallas espirituales muchas veces tendrás que pelearlas solo. Le puedes decir a la persona que está cerca tuyo, dile esto: en tu soledad sigue peleando la batalla. Aleluya. Ay, pastores, que nadie me ayuda a orar. ¿Sí o no? Ay, pastores, que nadie. En mi casa, pastor, yo vengo sola, vos, pastor. ¿Y qué te hizo Dios hoy día? Sigue peleando la batalla. Sigue peleando la batalla. ¿Te sientes sola? Sigue peleando la batalla. ¿Ves que nadie te acompaña? Sigue peleando la batalla. Si nadie quiere orar contigo, sigue peleando la batalla. Sigue peleando la batalla. Jacob peleó solo, pudiendo haber peleado con familia, con gente. Él peleó solo la batalla. Y eso es lo que Dios te está diciendo hoy día. A veces no vas a tener gente, a veces no vas a tener personas, pero hay alguien que es el Dios Todopoderoso, el Rey de Reyes, el Señor de Señores, el Dios Eterno, el Dios Soberano, ese Dios que te ama como nunca nadie te va a amar. Sigue peleando la batalla, aunque te sientas solo. Aleluya. Pero otra cosa que nos enseña esta historia, a que no solamente tenemos que pelear solos muchas veces la batalla y no cansarnos, sino que a veces tenemos que entender que Dios, para nuestra bendición, a veces Dios probará nuestra fe por medio del dolor. Pero ahí, cuando Dios está probando tu fe en medio del dolor, No deje de luchar. Mira lo que Dios le está diciendo. Si te sientes sola, si te sientes solo, si ves que nadie te acompaña a orar, si ves que vienes a la iglesia solo, si nadie te acompaña, si te sientes que estás abandonado, no deje de luchar. Pero también Dios nos dice hoy día, Dios está probando tu fe. Y muchas veces Dios prueba nuestra fe a través del dolor. Pero aunque así fuese, Dios te dice hoy día, sigue luchando, sigue luchando, sigue luchando. ¿Te atreves a decirle a la persona que está al lado tuyo? Dile, sigue luchando. Bueno, en esta parte, ¿saben cuál es la idea? Que tú agarraras de las mechas. El único que se salvaba acá era el Frankie. Y acá es mi hermano Volta. Entonces mire, ¿por qué? Porque nosotros somos re buenos para sumergirnos en el dolor, en que estoy solo, en que nadie me acompaña, nadie me quiere, todos me odian porque me comí un gusanito. Somos re buenos, ¿no? Como que nos vamos al tiro para abajo. Y vamos donde el pastor y dice, pastor, pero es que estoy sola, estoy solo. ¿Y qué te dice hoy día Dios? Sigue luchando, sigue orando. Si nadie te acompaña, vamos, sigue. Pero también hoy día te dice hoy día Dios, si estás pasando por el dolor, es porque Dios está probando tu fe. Pero sigue luchando. ¿Qué le pasó a Jacob? Dice la historia que acabamos de leer, que Jacob luchó con ese varón. Y él lo tenía agarrado. Y el varón que le decía, déjame, suéltame, porque ya comienza a amanecer. Déjame. Y Jacob le dijo, no te soltaré, no te soltaré. ¿Y qué es lo que hizo el varón? Dice que le pegó aquí y le dislocó la cadera. ¿Alguien de ustedes ha tenido una lesión ósea? Es que se te queda un tobillo. Duele, ¿no? ¿Sí o no? Y dice que él le pegó acá con la intención de que con el dolor Jacob lo soltara. Imagínense, le dislocó la cadera porque él pensaba que al pegarle tan fuerte, con un dolor tan fuerte, ah, lo suelto. Nada. Con cadera dislocada y todo, lo tenía agarradito. Sí, no te voy a soltar, no te voy a soltar hasta que no me bendigas. Dios muchas veces te hace pasar por el dolor. Muchas veces Dios te hace pasar por esas situaciones que no entiendes nada, que no comprendes nada, donde no hay ningún racionamiento lógico. Esos momentos donde 2 más 2 son como 14, 15, 20, cualquier número menos 4. Esos momentos en que Dios te hace pasar por esa brecha de dolor. Pero es porque Dios está probando dónde está puesta tu fe. Dónde está puesto tu corazón. Aleluya. Y Jacob luchó con ese varón. A pesar del tremendo dolor, a pesar de que tenía dislocada la cadera, Jacob siguió luchando. Aleluya. Y yo sé que hay muchos de los que están acá que posiblemente están luchando por una bendición. Tal vez están luchando por tu sanidad. Tal vez están luchando por tu restauración familiar, por sanidad interior. Tal vez están luchando algunos por su matrimonio, por rescatar tal vez un hijo, una hija que está en vicio. Pero en medio de esa lucha, el dolor ha venido a tu vida. Yo uno tiende a pensar y dice ya, si busco a Dios, va a calmarse. No, y a veces peor. ¿Cuánta gente muchas veces viene a la iglesia y dice esto? Hoy, desde que soy canuto, tengo más problemas que antes. ¿Y por qué? Porque está esa lucha. Y en medio de esa lucha viene a veces el dolor. En medio de esa situación en la cual tú estás pidiendo a Dios que Dios te sane, que Dios te restaure, que Dios haga un milagro, que Dios abra esa puerta, muchas veces viene el dolor a tu vida. En vez de ponerse mejor, la situación empeora. Y por eso sentimos que ya no damos más. Por eso sentimos que ya no tenemos fuerzas para seguir adelante. Pero ¿qué nos dice hoy día Dios? Esfuérzate y sé valiente. ¡Ey! Esfuérzate y sé valiente. Ese dolor que hoy día estás sintiendo es parte de tu victoria. Ese dolor que hoy día tú estás sintiendo es parte de tu victoria. No te rindas. ¿Se lo puedes declarar a la persona que está cerca tuyo ahora sí? Mira a alguien, por favor. Mira a alguien a los ojos. Mira a alguien a los ojos, por favor. La está mirando, ¿no? No me mire a mí. Mira a alguien, mira a alguien. ¿Amén? ¿Lo está mirando? Ya, le vas a decir con convicción. Dice, hoy Dios te dice, esfuérzate. Sé valiente. Ese dolor que hoy día has experimentado es parte de tu victoria. No te rindas, no te rindas, no te rindas. Vamos a dar un fuerte aplauso al Señor. Escucha eso. Ese dolor que hoy día estás pasando es parte de tu victoria. Ese dolor que tú estás experimentando hoy día, que es desagradable, que no quieres que pase, hoy día tú te vas a ir diciendo: ese dolor es parte de mi victoria. No me voy a rendir, no voy a agachar la cabeza, no me voy a tirar al suelo, no voy a quedar tirado en la carretera. No me voy a rendir, porque lo que hoy día estoy experimentando es parte de mi victoria, en el nombre de Jesús. Aleluya. Por eso hoy día Dios te está diciendo, por medio de ese dolor, Dios está probando tu fe, tu determinación. No te des por vencido. Aleluya. Por eso Jacob actuó así. Imagínense con el dolor. Agarradito. Con el dolor. Agarradito. Miren. Y tú de repente te pegan el dedo chico. ¿A quién se pegan el dedo chico en la noche? ¿Sí o no? Te levantas así. Y nos falta el mueble ahí, dedo chico. ¡Aleluya! ¡Gloria a Dios! ¡Santo es su nombre! ¡Alábale que Él vive! ¿Sí o no? Te puede hasta descomponer el día completo. ¿Sí o no? Imagínense Jacob. Aquí en la cadera se la dislocó. ¿Pero qué es lo que hizo Jacob? Ay, Ana, que verte desubicaste. No, siguió agarrado. El dolor no le impidió que siguiera haciendo lo que tenía que hacer. ¿Qué es lo que quería Jacob? Su bendición. ¿Qué quería Jacob? Que Dios lo bendijera. Y dijo, no te voy a soltar, no te voy a soltar. Suéltame, le decía, no te voy a soltar. Por eso en el nombre de Jesús hoy día tú te vas a levantar sobre todo lo que estás pasando, por dolor, por tristeza, por cosas que hoy día no estás entendiendo. Tú vas a levantarte en el nombre de Jesús y vas a decir: todo lo que estoy viviendo y experimentando es parte, no de mi derrota, de mi victoria en el nombre de Jesús. Y por eso no me voy a rendir. Y voy a seguir haciendo lo que tengo que hacer. Aleluya.
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Levanta las manos al cielo conmigo y repite: Señor, levanto mis manos, aunque no tenga fuerzas, aunque tenga mis problemas. Confiésalo con tus labios. Todo el mundo cantando conmigo.

presencia está aquí. Hay libertad en la cruz. Hay libertad en tu nombre. Hay libertad. Iglesia, no se suponía que estuviéramos aquí. Se suponía que el pecado, la enfermedad, todo, la muerte hubiera acabado con nosotros. Mas Dios muestra su amor para con nosotros, que siendo aún pecadores, Cristo murió en la cruz del Calvario. 30 segundos, levanta tu voz, levanta tus manos, levanta tu adoración. Tú eres digno de toda gloria, de toda

La Biblia dice que Él pelea por su pueblo. Él pelea por ti esta noche. Di esta frase con nosotros.

estamos creyendo una fantasía, estamos creyendo la realidad de aquel que estuvo muerto pero vive hoy. Él venció a la muerte, Él venció a la muerte. Vamos, dilo una vez más.

levantamos Jesús en alto. Todo mundo aquí levante su voz.

la presencia del Señor. Esta noche declaramos que hemos sido redimidos. Muchas veces vivimos en condenación, pero la palabra dice que ya no hay más condenación para los que están en Cristo. Mira lo que dice Isaías 43, más ahora.

Vamos, si Dios te ha liberado, si Dios te ha hecho libre, levanta tu voz, levanta tus manos y declara el poder, la autoridad del reino de los cielos sobre tu vida.

Rebosa mi corazón, palabra buena. Dirijo al rey mi canto. Mi lengua es pluma de escribiente muy ligero. Eres el más hermoso de los hijos de los hombres. La gracia se derramó en tus labios. Por tanto, Dios te ha bendecido para siempre. Denme un amén ahí.

Ofrécele tus manos al Señor. Levanta tus manos, ofrécele tu corazón, toda tu vida. Ríndela a sus pies. Nos rendimos a ti, Jesús.

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1: Quiero, para partir hoy día, quiero hacer una pregunta. A mí me encanta hacer preguntas. ¿A quién de los que está acá hoy día, bueno, a los que están en la iglesia en línea, a quién de ustedes le gustaría ser gerente? Mira la preguntita, ¿no? O jefa, ¿a quién le gustaría ser jefe? Usted dirá, pero ¿por qué pregunta eso? El pastor a lo mejor tendrá algún puesto de trabajo, estará trabajando en alguna captación de gente. No, yo le hago la pregunta porque yo sé, a mí también me pasa, de repente uno tiende a pensar y decir, me gustaría ser jefe, me gustaría ser el gerente. ¿Ah? En el caso de nosotros que somos profesores, de repente uno dice, me gustaría ser el director de este colegio. Uno, el ser humano, como que siempre está en el ser humano el poder, tal vez, y uno mira ese puesto. Entonces uno, si yo te pregunto, ¿cuántos quieren ser gerente? Ustedes me dijeron, sí. ¿Cuántos quieren ser jefe? Sí, yo quiero ser el jefe, no quiero que nadie me mande. Pero resulta que, ¿por qué uno dice eso? ¿Por qué uno dice, no, yo quiero ser el gerente, yo quiero ser jefe? ¿Por qué? Porque muchas veces tú y yo vemos que el gerente como que no hace nada. ¿Sí o no? Uno pasa de repente por la oficina del gerente y ¿dónde ve al gerente? Sentado. Entonces uno pasa y dice, shh, la vidita de este. ¿Sí? Porque uno ve al gerente como que está sentado, como que no hace nada. Y uno ve al gerente como que se la pasa en puras reuniones. ¿Has visto al gerente? No, está en una reunión. Oye, ¿vieron al gerente, al jefe? Oh, sí salió. Si ese llega cuando quiere. No viene. Aparece cuando quiere. Entonces, siempre tenemos esa mirada, ¿no? Del gerente, del jefe, como que el que no hace nada. Como que el que se la pasa en puras reuniones. Como que el que ni siquiera va a meterse a, no sé, a donde las papas queman, no sé, el proceso productivo de una fábrica. No, ¿dónde está? En la oficina. ¿Dónde está? Sentado. ¿Dónde está? Al frente del computador. Entonces, generalmente vemos eso. Entonces, por eso uno quiere ser jefe. Por eso cuando yo hago la pregunta, digo, ¿quién quiere ser gerente? ¿Quién quiere ser jefe? Yo. ¿Por qué? Sí, porque yo quiero estar sentado todo el día y después a fin de mes pasar la tarjeta. Y que esté en la luquita, harto cero. Entonces, ¿por qué? Porque esa es la mirada que nosotros tenemos, ¿cierto? Pero quiero decirte que esa es una mirada equivocada que tú tienes. ¿Por qué? Porque es una mirada equivocada. Porque cuando una empresa, una institución contrata a un jefe o a un gerente, lo contrata con un objetivo principal. ¿Y sabes cuál es ese objetivo principal? El tomar decisiones. Cuando uno contrata a un gerente, no contrata a un gerente para que se vaya a meter en el proceso productivo y esté en medio de la maquinaria o pesque la pala en una. No. Sino que la mayor responsabilidad, o cada empresa contrata a un gerente y le dice, tú tienes una gran responsabilidad en esta empresa, y la gran responsabilidad es tomar decisiones. Wow. Y depende de las decisiones que tome ese gerente, la empresa o se va arriba o es un rotundo fracaso. Yo he conocido en mi vida gente que ha tomado la dirección de una institución o de una empresa en un punto bueno y la ha dejado en la ruina. Como también he visto gente que ha tomado empresas e instituciones en la ruina y ha logrado grandes cosas. ¿Por qué?

Porque el objetivo principal de un jefe o de un gerente es tomar decisiones. Y hoy día Dios nos trae acá. Yo no sé cómo vienes, con qué actitud vienes. Yo no sé a qué viniste. Yo no sé cómo fue tu semana o cómo han sido tus últimos días. Yo no tengo idea. Conozco tal vez parte de tu vida, pero no conozco completamente tu vida. Pero hoy día Dios nos trajo a todos los que estamos hoy día acá, a que tú y yo podamos aprender a tomar decisiones sabias para tu vida y para tu familia. Yo aquí veo varios padres, madres, jefes de hogar, jefas de hogar. Aquí veo personas que están encargadas de la responsabilidad de una casa. Aquí veo mujeres luchadoras, mujeres que se esfuerzan, hombres que se sacrifican para poder sostener y mantener una casa. Pero déjame decirte que no es solamente llevar el sustento económico a una casa, sino que, así como el gerente, la gran responsabilidad que tú y yo tenemos es tomar buenas decisiones. Amén. ¿Me van entendiendo, no? Pregunta, ¿cuánto quieren ser gerente? ¿Aún acepto? Vamos al libro de Jueces, capítulo 11.

Jueces capítulo 11, vamos a leer solamente el versículo 11. Jueces 11, 11. Jueces 11, 11. Amén. Si ya lo encontraste, vamos a darle lectura. Jueces 11, 11. Si me ayudan en la proyección. Jueces 11, 11. Dice así la palabra del Señor. Dice Jueces 11, 11. Dice: entonces Jefté vino con los ancianos de Galaad, y el pueblo lo eligió por su caudillo y por jefe. Voz. Y Jefté habló todas sus palabras delante de Jehová en Mizpa. Solamente quiero leer. Bueno, cuando uno lee el libro de Jueces es un libro de altos y bajos en el pueblo de Israel. El libro de Jueces es un libro en el cual el pueblo de Israel vive esos vaivenes espirituales, morales, económicos, en todas las áreas de su vida. Ahí es donde aparecen hombres como Sansón, por ejemplo, profeta Samuel, quienes como Débora. Un libro en el cual, si tú lo lees, vas a encontrar de repente al pueblo de Israel en todo su esplendor, en todas las áreas de su vida. ¿Por qué? Porque estaba cerquita de Dios, buscando de la presencia de Dios. Pero así como subía, ¡pum!, baja. Y cuando bajaba, en su desesperación, en sus crisis, buscaba nuevamente a Dios, porque si bajaban es porque se apartaban de Dios. Dile que está al lado tuyo, no te conviene apartarte, dile. Entonces, cuando se apartaban de Dios, ¡pum!, bajaban, caían en todo, crisis moral, económica, en todo. Y buscaban a Dios. Dios levantaba un juez o una jueza, levantaba, y ese juez y esa jueza cumplía el rol de como de caudillo, como de libertador, como de juez, sacerdote también, y cumplía muchos roles. Y llevaba nuevamente al pueblo de Dios a la adoración, a la búsqueda de Dios, lo dejaba ahí en el esplendor, y después otra vez el pueblo de Dios se alejaba de la presencia y otra. Y así es el libro de Jueces, de altos y bajos. Amén. El libro de Jueces comienza desde que termina el libro de Josué, con ese gran discurso donde Josué dice: yo y mi casa serviremos al Señor. Y ahí empieza, después de ahí empieza esta decadencia espiritual, moral, económica y en todas las áreas. Y cuando vamos al capítulo 11, ya habían pasado otros jueces, ya habían pasado otro acontecimiento. Y cuando vamos al capítulo 11 de Jueces, aquí aparece un hombre un poquito controversial. ¿Ya? Porque los jueces, no todos los jueces que Dios levantó, tenían un historial perfecto. Bueno, ¿se acuerdan de la otra vez cuando hablamos de Sansón? ¿Cierto? Que Dios lo predestinó, pero todos sabemos cómo era Sansón, ¿no? Buenazo para las mujeres. Amén. Era carretero. Le gustaba la farándula. Pero así Dios lo llama con un propósito. Y cuando uno ve la historia de Jefté, sabemos que Jefté era hijo de Balaad, pero su madre era una prostituta. Galaad se mete con una, porque Galaad tenía su esposa, y con su esposa tenía hijos. Y Galaad se mete con una prostituta, y producto de eso nace Jefté. Imagínense. Luego sus hermanos o sus medios hermanos, cuando crecen, lo exilian, lo echan. Y él tiene que irse exiliado fuera. ¿Por qué? Porque era el hijo, de una prostituta. Y lo saca. Y cuando vamos al capítulo 11, vemos que el pueblo de Israel estaba siendo acechado por los amonitas. Y estaban desesperados porque no tenían a ningún líder
que los pudiera sacar de esa situación. Y una de las cosas que tenía Jefté era que era un gran guerrero. Era un guerrero reconocido, un ganador de batallas. Era popular su fama de buen guerrero. Entonces cuando los amonitas atacan, dicen: no tenemos a nadie, miraba, no hay nadie. Y se acuerdan de ese hombre que habían exiliado, que habían apartado. ¿Por qué? Porque estaba, era un hombre discriminado por su condición. Y yo quiero decirte algo. A veces tú y yo nos cuestionamos por nuestra historia, por lo que hicimos, por lo que nos pasó, por lo que nos sucedió. Pero Dios es un Dios de propósitos. Y cuando Dios pone la mirada en uno, a Dios no le importa tu historial, sino que a Dios le importa un corazón que se acerque a Él, humillado, y que reconozca que sin Dios no puede. Imagínense, Jefté, lo fueron a buscar. Te necesitamos. Y Dios lo levanta como un libertador, lo levanta como un juez que lleva nuevamente al pueblo de Israel a su plenitud y a su gloria. Aleluya. Pero él tuvo que tomar decisiones. Cuando él lo llaman, él tuvo que tomar decisiones. Estaban en un tiempo de crisis, y en el tiempo de crisis tuvo que tomar decisiones. Tuvo que dar lineamientos, tuvo que poner estrategias, tuvo que hacer cosas. Por eso hoy día Dios nos llama a ti y a mí, porque aquí tú y yo tenemos responsabilidades, tú y yo tenemos una familia, un hogar, tú y yo tenemos proyectos, tú y yo queremos alcanzar cosas en la vida, tú y yo queremos lograr cosas en la vida, tú y yo queremos que cosas cambien en nosotros. Pero para que las cosas sucedan, previamente a eso, tú y yo tenemos que tomar decisiones, pero no cualquier decisión. Saben ustedes, desde que tú te levantas hasta que te acuestas, todo el día estás tomando una seguidilla de decisiones. Pero durante el día hay momentos en los cuales tienes que tomar decisiones que van a ser trascendentales, decisiones importantes. Y lamentablemente a veces tú y yo no tomamos esas decisiones sabias. Y es por eso que muchas veces entramos en situaciones complejas. Entonces hoy día Dios nos llama y nos pone el caso de ese hombre, que era un hombre que no tenía ninguna condición, un hombre que socialmente fue expulsado, un hombre que era rechazado, un hombre discriminado, un hombre que no tenía ninguna condición buena para el resto de la gente, pero Dios lo había formado con un propósito. Tal vez por lo que tú hiciste, tal vez por lo que tú realizaste, tal vez por tu mala decisión, tal vez por esa seguidilla de malas decisiones, la gente te mira de una manera y te discrimina y habla mal de ti. Pero si estás hoy día acá, es porque Dios te ha llamado con un propósito. Es porque Dios ha visto en ti lo que tal vez nadie ha visto. A veces ni siquiera tú lo has visto. Porque a veces uno dice: ¿para qué? Bueno, no soy bueno para nada. Dice. Entonces Dios hoy día nos llama, así como gerentes. Diga conmigo: soy un gerente. No, les vi muy convencido. ¿Qué quieres que le diga? Diga otra vez, a la cuenta de tres vamos a gritar, ¿verdad? Y vamos a decir: soy un gerente. ¿Ven? Pero fuerte. La idea es que el enemigo lo escuche y diga: oh, en unción fresca se están levantando gerentes. Amén. Ya. Uno, dos y tres.

La idea es que cuando pase gente y tú grites esto, dije, ay, allá adentro la cosa está buena, voy a pasar. Pero mira, yo le decía recién que muchas veces tenemos una mirada equivocada de lo que hace un gerente, ¿cierto? Pensamos que está todo el día sentado, pensamos que no hace nada, pensamos que solo se lo lleva en reuniones, que solamente sale, llega cuando quiere, se va cuando quiere, nadie sabe de él, todos tenemos que marcar tarjeta o pasar el dedo ahora, todos tenemos que registrar, firmar un libro, todo, y ganamos menos. Me dio rabia. Pero la importancia y para lo que esa persona es contratada es para tomar decisiones. ¿Y sabes qué? Tú, como esposo, como esposa, como padre de familia, como hombre, mujer de hogar, también eres una gerente. También eres un gerente. También eres un líder. ¡Eh! ¡Tú eres un líder! Aunque algunos parezcan a cuenta, pero... Y ahora vas a decir conmigo, soy un líder. Mira, muchas veces pensamos, ay, pastor, me gustaría tanto ser líder, ¿para qué? No, porque es bonito que te digan líder. No, mira, yo quiero decirte algo. Tú eres un líder. ¿Y sabes dónde principalmente eres un líder? No en una empresa, no en una iglesia. Principalmente tú eres líder en tu casa, en tu hogar. Ahora vamos a gritar todos juntos, soy un líder. Amén, fuerte, a la cuenta de tres. 1, 2 y 3. Amén. Y tú eres líder de algo más valioso que una empresa. Eres líder de tu familia. Iglesia, tu familia es más importante que tu trabajo. Tu familia es más importante que tus amistades. Tu familia es más importante, no sé, de ir a ver tal vez un partido de fútbol. A todo esto no quise venir todo azul para que no se notara tanto, entonces me puse un poco de café. Entonces tú eres líder, tú eres un gerente, pero de tu casa, eres un líder y un gerente de tu vida. Y como gerente y líder de tu vida, tienes una responsabilidad, y una responsabilidad importante, que es tomar decisiones. Nadie va a tomar decisiones por ti. El pastor te puede aconsejar. La pastora te puede llamar a la oficina y te puede aconsejar. Sí, porque la pastora usa más la oficina que yo. En tu casa, los jóvenes que están acá, tu mamá, tu papá te puede aconsejar. Los profesores te podemos aconsejar. Pero el que tiene el poder de tomar decisiones eres tú. Y tú tienes que hacerte responsable de esas decisiones que vas tomando en la vida. Por eso yo te digo hoy día, tú estás sentado ahí sin hacer nada.

Aleluya. Por eso el gerente es una persona que tiene a cargo la dirección de una empresa. Él tiene a cargo la dirección de una institución, de una organización. Y tú y yo también, como padres, como madres, tenemos ese rol como hombres y mujeres, jóvenes y señoritas. ¿Sabe usted que cuando tú no desarrollas ese rol en tu casa de tomar decisiones y de dirigir, ¿sabe lo que pasa? Tu familia anda a la deriva. Y ese es el gran problema que tenemos hoy día en la sociedad. ¿Sabes cuál es el gran problema? No es que haya más o menos trabajo. No es que el sueldo mínimo sea poco. ¿Sabes cuál es el gran problema? Es el gran problema de hoy día en la sociedad, es que hoy día no tenemos hombres y mujeres en las casas que tomen decisiones y dirijan la casa. Y mira lo que dice la palabra del Señor, si me acompañan. Jueces 17:6 dice: en aquellos días no había rey en Israel. Cada uno hacía lo que bien le parecía. O sea, cuando no hay nadie que dirija, cuando no hay nadie que conduzca una casa, un hogar, una institución, cada uno hace lo que quiere. Y eso pasa en nuestros hogares, eso pasa en las instituciones, eso pasa en una empresa, eso pasa en la sociedad, eso pasa en todo orden de cosas. Cuando no hay una persona que diga: mi rol es tomar decisiones y yo tengo esa función de dirigir, de llevar la dirección de esto, cada uno hace lo que quiere. Y por eso muchas veces en tu casa, los que viven en tu casa, hacen lo que quieren. Está enojado el pastor, parece. Pero es que es una verdad, hermano. Cuando tú no decides, escucha, porque hay personas que no deciden. Las cosas pasan, suceden, vienen y no decides nunca. Como que el tiempo, y decimos: no, que el tiempo diga. ¿Cuántos han dicho eso? ¿Cuántos han dicho: no, que el tiempo lo solucione, que el tiempo lo diga? Y el tiempo pasa, y más está la grande. Porque tú tienes que decidir, tú tienes que dirigir, tú tienes que tomar decisiones y tienes que tomar las riendas y decidir y dirigir. ¿Y sabes qué? Tú tienes un tremendo privilegio. ¿Y sabes cuál es el tremendo privilegio? Que cada vez que tú decides y diriges, no lo haces solo, sino que está el Espíritu Santo contigo. Y el Espíritu Santo, dice la Biblia, que nos lleva a toda verdad y a toda justicia. El Espíritu Santo siempre va a mover cosas buenas, porque el Espíritu Santo está dirigido por Dios. Y dice la Escritura que los pensamientos de Dios siempre son buenos. Aleluya. Es que, pastor, no sé qué decidir. Entonces, órale. Porque si tengo brasileños, venezolanos, colombianos, acá chilenos, órale. Tienes que orar. Tienes que orar. ¿Cuántos de ustedes muchas veces estaban ahí? Ay, no sé qué hacer. Dios no me está hablando, no sé qué hacer. Ora. Pide dirección. El Espíritu Santo está en ti. Hey. Ay, pastor, pero sí, el Espíritu Santo está en ti. ¿Y sabes cómo yo puedo comprobar que el Espíritu Santo está en ti? Porque si hoy día estás aquí, es porque el Espíritu Santo está en ti. Entonces Dios nos está hablando hoy día. Que muchas veces postergamos, dejamos de lado, que el tiempo lo haga, que el tiempo lo decida, el tiempo dará, decimos, el tiempo dará la razón. ¿Y qué te dice hoy día Dios? Hoy día dice: en aquellos días no había rey en Israel.

0: cada uno hacía lo que quería. ¿Por qué? Porque no hay un hombre y una mujer en su casa, no hay un joven y una señorita que diga: voy a decidir, tengo que decidir, porque es mi vida y estoy construyendo mi vida. Aleluya, gloria al Señor. Por eso los gerentes, y lo quiero resumir de esa manera, los gerentes toman muchas decisiones, todo el día están tomando decisiones. Ellos no están en el computador, no sé, como jugando Tetris. No, es Roblox, no están ahí. Minecraft, no están ahí. Sino que los gerentes están investigando, están averiguando, porque tienen que tomar decisiones. ¿Y saben ustedes que los gerentes toman, y lo quiero resumir de esta manera, toman tres tipos de decisiones? Muchas veces un gerente tiene que tomar decisiones de emergencia. Muchas veces un gerente tiene que tomar decisiones operativas. Pero también muchas veces un gerente tiene que tomar decisiones estratégicas. Tres tipos de decisiones: decisiones de emergencia, decisiones operativas y decisiones estratégicas. Y quiero que a través de esto podamos entender que también tú y yo tenemos que también tomar estos tres tipos de decisiones, así como gerente que somos. Muchas veces tú vas a tener que tomar decisiones de emergencia. Muchas veces vas a tener que tomar decisiones operativas. Pero también tienes que tomar decisiones estratégicas. Diga conmigo: decisiones de emergencia. Dice Job, el libro de Job, capítulo 22, versículo 21, Job 22, 21 dice: vuelve ahora en amistad con él, y mira lo que pasa, y tendrás, y por ello te vendrá bien. Mira, dice el libro de Job: vuelve en amistad con quién, con Dios. O sea, Job está diciendo: vuelve a Dios, acércate a él, porque cuando tú te acercas a Dios vas a tener paz. Y mira lo que dice: y todo te saldrá. Mira, todo te va a salir bien. Entonces los gerentes, cuando tienen situaciones peligrosas, cuando hay emergencias en una empresa, en una institución, los gerentes tienen que tomar decisiones de emergencia. Cuando la empresa está en crisis, cuando una organización está en crisis, el gerente tiene que tomar decisiones de emergencia. ¿Para qué? Para sacar de la crisis la empresa. Aleluya. Y es lo mismo que tú y yo tenemos que hacer. Cuando tú y yo, nuestra casa, nuestra familia, nuestra vida está pasando por tiempos de crisis, también tenemos que tomar una decisión importante de emergencia. ¿Y sabes cuál es esa decisión importante de emergencia? Busca a Dios con todo tu corazón. Como gerente que eres tú, porque hoy día yo aquí estoy hablando a puros gerentes, yo hoy día aquí estoy hablando a jefes, yo aquí estoy hablando a líderes. Aleluya, a eso le estoy hablando hoy día acá. Y tú como jefe, tú como gerente que eres, la gente pasa frente. Puro empresario, porque así como lo veo usted, pasa la gente, yo veo a la gente. Entonces tú como jefe, como gerente que eres, cuando estás en crisis, cuando tu casa está en crisis, tu casa es tu empresa, tu familia es tu empresa, y muchas veces tu empresa está en crisis. ¿Y qué tienes que hacer tú? Como gerente tienes que tomar una decisión de emergencia. ¿Por qué? Porque tienes que rescatar, tienes que sacar a tu casa de esa emergencia. Entonces tienes que tomar una decisión de emergencia. ¿Y cuál es la decisión de emergencia que tienes que hacer tú? Buscar a Dios con todo tu corazón. Dice el libro de Jeremías 29:13 dice: y me buscaréis y me hallaréis. Mira, y me buscaréis y me hallaréis. porque me buscas con todo tu corazón. ¿Cuándo vamos a buscar y hallar a Dios? Cuando lo busquemos, ¿cómo? Con todo el corazón. Por eso muchas veces cuando tu casa entra en crisis, cuando tu empresa entra en crisis, cuando tu familia entra en crisis, la mejor decisión de emergencia que tienes que tomar es buscar a Dios, pero no buscarlo así nomás, buscarlo a Dios con todo tu. Aleluya. Entonces ahora que Dios te está diciendo a ti que eres gerente de tu casa es tu empresa. Yo no quiero que mi empresa fracase, yo no quiero que mi empresa quiebre, yo no quiero que mi familia fracase, yo no quiero que mi casa entre en quiebra, sino que quiero ver mi casa bendecida, prosperada, en victoria, levantada, que nos vaya bien, que los planes de Dios se cumplan. Entonces, si mi casa en algún momento entra en crisis, tengo que con la ayuda de Dios sacarla de esa crisis. Y para sacarla de esa crisis, tengo que tomar una decisión de emergencia. Hermanos y hermanas, busquemos a Dios con todo el corazón. Busca a Dios con todo tu corazón. Esa es la mejor decisión de emergencia que tienes que hacer. Pero yo quiero decirte algo, iglesia. No esperes a que el problema de tu casa se vuelva una crisis. Y mira, escucha eso. No esperes. No esperes. Por eso el diablo te está diciendo: tú tienes que dirigir tu casa, tienes que dirigir tu hogar, tienes que tomar decisiones. No desplaces, no dejes para mañana lo que puedas hacer hoy. Porque un problema, tú y yo permitimos que se vuelva en crisis. Porque no decidimos, porque no actuamos. Entonces después llegas a la iglesia, llega a conversar con el pastor, la pastora, cuando ya estás en crisis. ¿Por qué? Porque antes, cuando estaba el problema, Dios te habló, Dios te dijo lo que tenías que hacer, pero no decidimos y el problema pasó una crisis. Entonces no lleguemos a crisis, sino que cuando venga el problema, ahí tenemos que pedir al Espíritu Santo que tome el control y el timón de nuestro barco, de nuestra vida, de nuestra familia, y que lleve mi vida y mi familia a Dios. Porque cuando tú tomas un mal control, en vez de llevar tu situación a Dios, la llevas a una crisis. Aleluya. En Santiago capítulo 3 versículo 4 dice: mirad, Santiago 3:4, mirad también las naves, aunque tan grandes y llevadas de impetuosos vientos, son gobernadas por un pequeño timón, por donde el que las gobierna quiere. ¿Ve que el timón es una cosita pequeñita? Y manejan a veces tremendas estructuras. Por eso cuando tu vida esté en problema, tu casa esté en problema, no sigas agarrando el timón. Entrégaselo a Jesús para que el Espíritu Santo te direccione hacia Dios y no hacia la crisis. Decisiones de emergencia. Tú y yo no estamos exentos, no estamos inmunes a que mi casa, mi familia tenga una crisis. Pero hoy día Dios nos dice: tú eres un gerente, tú eres un líder, tú eres un jefe y tienes que tomar decisiones de emergencia. Y en las decisiones de emergencia, la mejor decisión de emergencia es buscar a Dios con todo tu corazón. Y sabes tú, cuando tú buscas a Dios con todo tu corazón, ¿sabes lo más maravilloso de esto? Que Dios ahí en ese momento no mira tu error, no mira que te equivocaste tú, no mira que tú, como decimos nosotros, bueno, es por culpa tuya, arréglatela tú. No, Dios no es así. Cuando Dios ve un corazón que se acerca a Él en medio de la crisis, aunque yo haya cometido el error y aunque fui reporfiado y por culpa de mi porfía llegué ahí, cuando Dios ve un corazón que le busca, dice que Él no lo rechaza. Aleluya. La mejor decisión en esas emergencias es buscar a Dios de corazón. Aleluya. Diga conmigo: decisiones operativas. Dijimos primero decisión de emergencia. Todos los que estamos acá somos gerentes, jefes y líderes. Acuérdate, primero decisión de emergencia. Pero las decisiones operativas, dice Lucas 9:23, busquen el libro de Lucas 9:23. Decisiones operativas, dice así: y decía a todos: si alguno quiere venir en pos de mí, Jesús hablando, diciendo: si alguno quiere venir en pos de mí, niéguese a sí mismo, tome su cruz cada día y siga. Esa es una decisión operativa. Las decisiones operativas son aquellas que se toman día a día para que las cosas funcionen correctamente. Todos los días tú estás tomando decisiones operativas. Para que la cosa funcione bien, para que las cosas funcionen correcto, tienes que ir tomando decisiones operativas. Las decisiones operativas no es cuando estás en la crisis, no es mirando hacia adelante, sino que las decisiones operativas son las que se van dando en el día a día para que las cosas vayan funcionando bien. Esas son decisiones operativas. Y tú, como gerente, tienes que tomar decisiones operativas en tu vida. ¿Para qué? Para que el proceso continúe. Un gerente en una empresa tiene que todos los días tomar decisiones operativas. ¿Para qué? Para que el proceso continúe, para que la faena continúe, para que el proceso operativo continúe. Todos los días se presentan cosas, todos los días pasan cosas. La vida no es solamente blanco y negro, tiene matices. Todos los días van a pasar cosas, todos los días suceden cosas en tu misma casa. Aunque tú estés todo el día en tu casa trabajando fuertemente, porque los que están en la casa, las mujeres que están en casa, trabajan a veces mucho más. Es increíble que uno no pare en la casa. Yo estuve con licencia. Increíble. Limpiaba acá, me daba vuelta, limpiaba acá y acá ya estaba sucio. Yo dije: Dios mío, tanta ropa tienen. No paraba esa lavadora. Ven lavar hoy, hermano. Y con una pura mano, porque esta la tengo mala. Entonces todos los días en la misma casa pasan cosas, tu vida pasan cosas. O decisiones operativas, tenemos que estar todos los días estar tomando decisiones. ¿Para qué? Para que las cosas funcionen bien. ¿Cuántas veces la esposa en el día reta al esposo para que la cosa ande bien? Ah, te dije que no eras porfiado, parecí hijo. Pero mira, Dios nos dice a ti y a mí que como gerentes, ¿cuántos gerentes hay acá? Eso. Como gerentes tenemos que tomar decisiones operativas para que la cosa funcione bien, para que el proceso marche bien. Tú como cabeza de un hogar, como hombre, como mujer, tienes que tomar decisiones todos los días. ¿Y sabes cuál es la mejor decisión que tú tienes que tomar todos los días? Buscar a Dios. Todos los días tú tienes que buscar a Dios. Esa es la mejor decisión que tú tienes que tomar. No solamente buscar a Dios cuando hay emergencias. No solamente buscar a Dios cuando estás en crisis. A veces tú y yo vemos a Dios como el botón de pánico. ¿Sí o no? Y como que corremos. ¿Han visto cuando decía en caso de emergencia rompa el vidrio? Yo sé que algunos buscan dónde está el cigarrillo nomás, ¿cierto? En caso de emergencia, rompa el vidrio. En caso de emergencia, apriete la palanca. ¿Cierto? Y a veces a Dios lo tenemos de esa manera. Solamente le buscamos cuando estamos en crisis, cuando estamos enfermos, cuando necesitamos que Él responda, cuando tenemos que ir a hacer un trámite, o tenemos que ir a hacer un examen, o tenemos que ir a buscar trabajo, o tenemos que ir a hacer cualquier cosa. Ahí buscamos a Dios, en la emergencia, en la crisis. Pero como gerente que tú eres, como esa gerenta que tú eres, Dios te está diciendo, tienes que tomar decisiones operativas todos los días. No una vez a la semana, no una vez al mes, no una vez al semestre. Todos los días tienes que tomar decisiones. Y la mejor decisión operativa que tú puedas tener y tomar es decir, voy a buscar a Dios todos los días. Y no voy a dejar que pase el día sin conversar con Dios, sin hablar con Dios, sin conectarme con Él. Esa es una buena decisión operativa. Y esa decisión se toma estando bien, estando mal, tenga o no tenga. Todos los días. Si tú quieres que tu casa sea bendecida, si tú quieres que tu matrimonio sea bendecido, si tú quieres que tus hijos sean bendecidos, si tú quieres tu joven, si tú quieres que te vaya bien y alcance las metas que tengas en la vida, si quieres alcanzar la universidad, lograr ese lugar, si quieres ser un profesional, lo que sea, para que las cosas resulten, tenemos que tomar esta decisión operativa. Decisión. Una decisión que tú tienes que tomar. Yo como pastor no la voy a tomar por ti. Tú tienes que tomar la decisión. Una decisión operativa. ¿Y cuál? Buscar a Dios todos los días. Que no pase el día sin que no me conecte con Él. O leyendo su palabra, orando, cantando. Decisiones operativas que se dan todos los días. Una decisión operativa es decir, yo voy a empezar a ir a la iglesia. ¿Sí? Voy a empezar a ir a la iglesia. Esa es una decisión operativa. Y agarras el hábito de venir a la casa del Señor. Aunque haga frío, aunque haga calor, aunque llueva. Yo voy a ir a la iglesia. Porque yo sé que cuando voy a la casa de Dios, Dios me habla, Dios me bendice. Y cuando voy a la casa de Dios, voy a buscar bendición. Y esa bendición después la llevo a mi casa y la llevo a donde todo lo que haga. Esas son decisiones que tú tienes que ir tomando. No esperar que llegue la crisis. No esperar. No ser como esos hermanos que dicen, no, es que el domingo tengo que ir porque el lunes tengo que ir a buscar trabajo. O tengo que ir a hacer un examen. O tengo que ir a juzgar. Como el pastor dice que Dios es mi juez. No. No esperes que llegue la crisis. No esperes que llegue la emergencia. Busca a Dios. Por tu casa, por tu vida, por tu familia, por tus generaciones. Busca a Dios. Tienes que ser constante. No solamente en venir a la casa del Señor, sino que también constante en leer la palabra, en orar, con agradecimiento por la bondad y la misericordia de Dios. Aleluya. Tienes que enseñar a los de tu familia. Si tú eres padre, tú eres madre, tienes que enseñarle a tus hijos, a tus hijas, que los obstáculos en la vida, esos obstáculos que nos alejan del Señor, nos alejan de sus caminos, tú tienes que enseñarle a vencer esos obstáculos. Tú tienes que enseñarle a tus hijos y no criarlos como hijos de cristal. Mira, porque a veces criamos a nuestros hijos como de cristal. Entonces, cualquier cosa, una mirada, se van para abajo. Un comentario, se van para abajo. Tenemos que criar a nuestros hijos con firmeza y valentía. Que la vida no es fácil. Que la vida van a pasar cosas y que pase lo que pase. Tenemos que permanecer junto con Dios porque Él nos da la victoria. Son decisiones. Son decisiones que tú tienes que ir tomando todos los días. Por eso yo te digo, hermano, en la emergencia, la mejor decisión, si ya estoy ya en esto, busca a Dios con todo tu corazón. Pero en estas decisiones que se van dando en el día a día, tú tienes que buscar a Dios todos los días. Todos los días. Que tengas el hábito de buscar a Dios todos los días. Que la decisión tuya, esta decisión operativa, sea de buscar a Dios todos los días. Aleluya. Dile a la persona que está cerca tuyo, dile, hey, busca a Dios todos los días. Dile, no esperes llegar a la crisis. Dile, no esperes llegar a la emergencia. No, no seamos como somos a veces algunos. Esperamos estar re enfermo para ir recién al médico. ¿Sí o no? Ya esperamos no dar más. Nos dicen, anda al médico. ¿Sí o no? Tenés que hacerte ver. Anda al médico. No, si estoy bien, si me tomo esta pastilla y estamos al otro lado. Dicen, anda al médico. No seamos así. Busquemos a Dios todos los días. Diga conmigo, decisiones estratégicas. Dijimos primero, decisiones de emergencia. Segundo, decisiones operativas. Y tercero, decisiones Filipenses 3. Porque aquí está claramente un nombre de Dios que tomó una decisión estratégica. Filipenses 3, del 13 al 14. Dice así, Filipenses 3, 13 y 14. Hermanos, yo mismo no pretendo haberlo ya alcanzado, pero una cosa hago. Olvidando ciertamente lo que queda atrás y extendiéndome a lo que está delante. Prosigo, versículo 14, prosigo a la meta, al premio del supremo llamamiento de Dios en Cristo Jesús. ¿Saben ustedes, iglesia? Que las decisiones estratégicas son las decisiones más importantes que tiene que tomar un gerente. Yo le dije que los gerentes tienen que siempre estar tomando decisiones, pero una de las decisiones más importantes que tienen que tomar los gerentes son decisiones estratégicas. ¿Por qué? Porque las decisiones estratégicas están relacionadas con el futuro de una empresa. Las decisiones estratégicas están relacionadas con cumplir metas y objetivos. ¿Escucha? Entonces las decisiones estratégicas son una de las más complejas de un gerente. ¿Por qué? Porque la decisión estratégica te tiene que hacer proyectar hacia adelante. La decisión estratégica te hace ver hacia adelante, pero de buena, que va a resultar. La decisión estratégica tiene que ver con cumplir objetivos, cumplir metas. Y ustedes saben que a un gerente no se le mide por la simpatía. Ni siquiera se le mide por la buena relación que pueda tener con su gente. A un gerente se le mide si cumplió o no cumplió las metas y los objetivos. Simplemente estadísticas, números. Y si no cumplió, hasta aquí llegamos. Puede haber tenido terrible, gran currículum. Puede haber salido de la mejor universidad. Puede haber tenido tal vez posgrado, MBA, cualquier cosa. Pero si no cumplió con los objetivos y las metas, hasta aquí llegamos. Por eso estas decisiones estratégicas son una de las decisiones más importantes que un gerente tiene que tomar. Y tú y yo, escucha, tú y yo también tenemos que tomar decisiones estratégicas. ¿Para qué? Para el futuro de nuestra casa. Tú y yo tenemos que tomar decisiones estratégicas. ¿Sabes para qué? Para poder alcanzar la bendición de Dios. ¿Cuántos de los que están acá quieren alcanzar la bendición de Dios? Bueno, para poder alcanzar la bendición de Dios se alcanza cuando tú y yo tomamos decisiones estratégicas. Aleluya. Y el apóstol Pablo, y por eso cito al apóstol Pablo, porque el apóstol Pablo fue un hombre que en su vida tomó una decisión estratégica. Escucha. Y esa decisión estratégica que tomó el apóstol Pablo lo hizo alcanzar la bendición de Dios. Esa decisión estratégica que tomó el apóstol Pablo renovó sus fuerzas. Lo levantó en medio de la crisis, en medio del problema, en medio muchas veces de la soledad. Dios lo levantó. Cuando el apóstol Pablo escribe la palabra ahí, como leíamos en Filipenses, el apóstol Pablo toma la siguiente decisión estratégica y la toma en dos partes. El apóstol Pablo dice, una decisión que toma el apóstol Pablo es dejar el pasado atrás. Mira, decisión estratégica. Pablo quería alcanzar el premio supremo. Pablo quería alcanzar lo que Dios le había prometido. Pablo quería alcanzar la bendición de Dios. Yo sé que aquí tú quieres alcanzar la bendición de Dios. Yo sé que tú quieres que Dios abra los cielos y derrame bendición sobre tu vida. Yo sé que aquí hay gente que necesita respuesta de parte de Dios. Yo sé que aquí hay gente que necesita sanidad. Yo sé que aquí hay gente que necesita una respuesta, que Dios le abra una puerta. Yo sé que aquí hay gente que necesita que Dios los levante, los renueve, los restaure. Yo sé que aquí hay gente que necesita que Dios sane su tierra, sane su familia, sane su relación. Yo sé que aquí hay gente con necesidad, pero déjame decirte algo. Para que Dios abra las puertas de los cielos, derrame su bendición sobre tu vida, necesitamos tomar decisiones estratégicas. Pablo lo hizo. Y cuando Pablo escribe ahí en Filipenses, él dice, primera decisión, tengo que dejar mi pasado atrás. Aleluya. ¿Sabes lo que nos está diciendo hoy día Dios? Que tú y yo tenemos que dejar de lamentarnos por el pasado. Y no solamente tienes que dejar de lamentarte por el pasado, sino que tienes que enfocarte en transformar con la ayuda de Dios tu futuro. Cuando Pablo escribe y dice, dejando atrás, el apóstol Pablo está diciendo, voy a dejar de lamentarme por mi pasado. Voy a dejar de lamentarme qué hice, quién fui. Voy a dejar de lamentarme lo que me hicieron. Voy a dejar de lamentarme que muchas veces me sacaron a patadas de una ciudad, que muchas veces me escupieron, que me insultaron. Voy a dejar atrás que muchas veces me dañaron, que muchas veces hablaron de mí. Voy a dejar atrás esa historia del pasado. Voy a dejar atrás lo que me dañó, lo que me perjudicó. Lo voy a dejar atrás y me voy a enfocar en lo que viene. Me voy a enfocar, dice el apóstol Pablo, en transformar con la ayuda de Dios mi futuro. Esa es una decisión estratégica. ¿Y sabes lo que Dios te está diciendo a ti? Porque todos los que estamos acá, todos, no hay nadie que se salve. Todos los que estamos acá tenemos un pasado, bueno y malo. Todos tenemos un pasado. Y en ese pasado te pasaron cosas, te sucedieron cosas. Lo que pasó ayer ya es parte de tu pasado. Tu pasado muchas veces te condena, tu pasado muchas veces te marca, tu pasado muchas veces te daña. Y una de las decisiones estratégicas que tú tienes que tomar para que Dios abra los cielos y te bendiga es decir, voy a dejar de lamentarme por mi pasado y voy a enfocarme en construir un buen futuro con la ayuda de Dios. Esa es una decisión estratégica. ¡Ey! Deja de lamentarte por lo que pasó. Deja de echarte encima el peso de lo que pasó. Deja de seguir dañándote por lo que pasó. Aquí en mí, la palabra de Dios a mí me dice que cuando yo me acerco a Cristo, las cosas viejas pasaron. Y con Él todas son hechas nuevas. Yo sé que tú quieres ser bendecido. Yo sé que tú quieres que te vaya bien. Yo sé que quieres que tu familia, tu matrimonio, tu casa, tus hijos sean bendecidos. Yo sé que tú quieres ser sano, que quieres ser sana. Yo sé que tú quieres que te vaya bien. Yo sé que tú quieres vivir un matrimonio feliz, una vida feliz. Yo sé que tú quieres estar bien. Pero va a ser imposible que eso suceda mientras no tomes una decisión estratégica como la que tomó Pablo. Voy a dejar de lamentarme por lo que pasó y voy a comenzar a enfocarme en construir un buen futuro, no solo, no con mis fuerzas, sino que con Dios. ¿Sabes que Dios nos está siendo llamado hoy día? Sí, hemos pasado por decisión de emergencia. Pastor, montonazo. Hemos tenido que tomar decisiones día a día. Pastor. Pero mira lo que nos está diciendo hoy día. Hay un gran problema que tenemos. Es que somos buenísimos para tomar decisiones de emergencia. Somos buenísimos para tomar decisiones en el proceso. Pero estamos fallando en ser estratégicos. Y seguimos agarrados al pasado. Seguimos agarraditos echándonos la culpa. Seguimos agarraditos ahí como lamentándonos. Siendo que Cristo, cuando murió en la cruz, derramó su sangre. Esa sangre te limpió, te lavó. Y te cambió. Ahora Cristo no te mira como esa persona mala, con errores. Él te mira con amor. Aleluya. Pablo lo entendió. Pablo entendió y dijo: no voy a poder seguir creciendo, no voy a poder seguir avanzando, no voy a poder seguir alcanzando cosas. Dios no va a poder seguir bendiciéndome si sigo agarrado al pasado. Por eso el apóstol Pablo escribe: una cosa hago, dejo atrás el pasado y me proyecto con la ayuda de Dios a lo que está por delante. Aleluya. ¿Sabes cuál es la otra decisión estratégica que tomó Pablo? No solamente decir voy a dejar el pasado, sino que además dijo: no me voy a estancar, sino que voy a avanzar. Le puedes decir a la persona que está cerca tuya, dile: avanza. Vamos, dile: avanza. Dile: confía en que Dios tiene cosas mejores para tu vida y tu familia. ¿Te lo dijiste, no? Aleluya. Mira, Pablo dijo: aquí me la juego. ¿Y sabes lo que necesito aquí hoy día, Dios? Hombres y mujeres que se la jueguen. Dios quiere jóvenes y señoritas que se la jueguen. Aquí me la juego. Voy a dejar de lamentarme por el pasado. Me voy a lanzar hacia adelante. No voy a estancarme, porque Dios me llama a avanzar. Dios me llama a avanzar. Y creo firmemente en mi corazón que Dios tiene cosas mejores para mi vida. Decidamos. ¡Ey! Decide. Si hoy día Dios te trajo a este lugar es para que tomes decisiones. Está en ti. ¡Ey! Está en ti la decisión. Si tú quieres una casa bendecida, si tú quieres una familia bendecida, si tú quieres que te vaya bien y esa puerta se abra, tienes que tomar decisiones. Y hoy es el día en el cual Dios te está dando una oportunidad, una nueva oportunidad para que tomes decisión y diga: ya está, desde ahora voy a hacer lo que hizo Pablo, voy a olvidar lo que quedó atrás, voy a dejar el pasado, voy a dejar de lamentarme. Y me voy a enfocar en construir algo bueno, porque yo sé que Dios tiene algo bueno para mí. Aleluya. Por eso cuando Dios le habla a Samuel, al profeta, Saúl era el rey. Samuel lo había ungido como rey, primer rey de Israel. Y cuando la presencia de Dios se va de Saúl, el profeta se lamentaba, lloraba y se lamentaba. Y un día Dios le dice, Primera de Samuel 16:1, y quiero entregarte esta palabra para ti, iglesia. Escucha bien, porque lo mismo que Dios le dice al profeta Samuel, Dios te lo está diciendo a ti hoy día. Primera de Samuel 16:1 dice así: dijo Jehová a Samuel: ¿hasta cuándo llorarás a Saúl, habiéndolo yo desechado para que no reine sobre Israel? Llena tu cuerno de aceite y ven, y te enviaré a Isaí de Belén, porque de sus hijos me he provisto de rey. ¿Sabes lo que te dice Dios hoy día a ti? Lo mismo que le dijo Dios al profeta. Deja ya de llorar. Deja ya de llorar por los que te traicionaron, por los que te dieron vuelta la espalda. Deja ya de llorar por aquellas personas que no estuvieron cuando tú necesitabas. Deja ya de llorar por aquellas personas que se fueron. Deja ya de llorar por los que no están. Toma tu cuerno y llénalo de aceite, porque yo ya tengo preparado para ti. Porque yo ya tengo preparado algo mejor para ti. Saúl fue el rey de Israel conforme al corazón de los hombres, pero el nuevo rey David fue el hombre conforme al corazón de Dios. Dios tenía algo mucho mejor. Si hoy día Dios te está diciendo, suelta, deja, es porque Dios tiene algo mucho mejor preparado para ti. Tengo una buena noticia. Él no lo está recién preparando. Ya está preparado. Solo tienes que hacer lo que hizo Pablo. Dejo atrás, ya no me lamento más por el pasado. Ya fue, ya estuvo, como dicen los lolos, ya era, ya fue. Y extiéndete a lo que Dios ya tiene para ti. ¿Cuántos hoy día quieren tomar decisiones estratégicas? Te invito a que te pongas.
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1: Quiero, para partir hoy día, quiero hacer una pregunta. A mí me encanta hacer preguntas. ¿A quién de los que está acá hoy día, bueno, a los que están en la iglesia en línea, a quién de ustedes le gustaría ser gerente? Mira la preguntita, ¿no? O jefa, ¿a quién le gustaría ser jefe? Usted dirá, pero ¿por qué pregunta eso? El pastor a lo mejor tendrá algún puesto de trabajo, estará trabajando en alguna captación de gente. No, yo le hago la pregunta porque yo sé, a mí también me pasa, de repente uno tiende a pensar y decir, me gustaría ser jefe, me gustaría ser el gerente. ¿Ah? En el caso de nosotros que somos profesores, de repente uno dice, me gustaría ser el director de este colegio. Uno, el ser humano, como que siempre está en el ser humano el poder, tal vez, y uno mira ese puesto. Entonces uno, si yo te pregunto, ¿cuántos quieren ser gerente? Ustedes me dijeron, sí. ¿Cuántos quieren ser jefe? Sí, yo quiero ser el jefe, no quiero que nadie me mande. Pero resulta que, ¿por qué uno dice eso? ¿Por qué uno dice, no, yo quiero ser el gerente, yo quiero ser jefe? ¿Por qué? Porque muchas veces tú y yo vemos que el gerente como que no hace nada. ¿Yo no? Uno pasa de repente por la oficina del gerente y ¿dónde ve al gerente? Sentado. Entonces uno pasa y dice, la vidita de este. ¿Sí? Porque uno ve al gerente como que está sentado, como que no hace nada. Y uno ve al gerente como que se la pasa en puras reuniones. ¿Has visto al gerente? No, está en una reunión. Oye, ¿vieron al gerente, al jefe? No, oh, sí salió. Ay, si ese llega cuando quiere. No viene. Aparece cuando quiere. Entonces, siempre tenemos esa mirada, ¿no? Del gerente, del jefe, como que el que no hace nada. Como que el que se la pasa en puras reuniones. Como que el que ni siquiera va a meterse a, no sé, a donde las papas queman, no sé, el proceso productivo de una fábrica. No, ¿dónde está? En la oficina. ¿Dónde está? Sentado. ¿Dónde está? Al frente del computador. Entonces, generalmente vemos eso. Entonces, por eso uno quiere ser jefe. Por eso cuando yo hago la pregunta, digo, ¿quién quiere ser gerente? ¿Quién quiere ser jefe? Yo. ¿Por qué? Sí, porque yo quiero estar sentado todo el día y después a fin de mes pasar la tarjeta. Y que esté en la luquita, harto cero. Entonces, ¿por qué? Porque esa es la mirada que nosotros tenemos, ¿cierto? Pero quiero decirte que esa es una mirada equivocada que tú tienes. ¿Por qué? Porque es una mirada equivocada. Porque cuando una empresa, una institución contrata a un jefe o a un gerente, lo contrata con un objetivo principal. ¿Y sabes cuál es ese objetivo principal? El tomar decisiones. Cuando uno contrata a un gerente, no contrata a un gerente para que se vaya a meter al proceso productivo y esté en medio de la maquinaria o pesque la pala en una... No. Sino que la mayor responsabilidad, o cada empresa contrata a un gerente y le dice, tú tienes una gran responsabilidad en esta empresa, y la gran responsabilidad es tomar decisiones. Wow. Y depende de las decisiones que tome ese gerente, la empresa o se va arriba o es un rotundo fracaso. Yo he conocido en mi vida gente que ha tomado la dirección de una institución o de una empresa en un punto bueno y la ha dejado en la ruina. Como también he visto gente que ha tomado empresas e instituciones en la ruina y ha logrado grandes cosas. ¿Por qué? Porque el objetivo principal de un jefe o de un gerente es tomar decisiones. Y hoy día Dios nos trae acá. Yo no sé cómo vienes, con qué actitud vienes. Yo no sé a qué viniste. Yo no sé cómo fue tu semana o cómo han sido tus últimos días. Yo no tengo idea. Conozco tal vez parte de tu vida, pero no conozco completamente tu vida. Pero hoy día Dios nos trajo a todos los que estamos hoy día acá a que tú y yo podamos aprender a tomar decisiones sabias para tu vida y para tu familia. Yo aquí veo varios padres, madres, jefes de hogar, jefas de hogar. Aquí veo personas que están encargadas de la responsabilidad de una casa. Aquí veo mujeres luchadoras, mujeres que se esfuerzan, hombres que se sacrifican para poder sostener y mantener una casa. Pero déjame decirte que no es solamente llevar el sustento económico a una casa, sino que, así como el gerente, la gran responsabilidad que tú y yo tenemos es tomar buenas decisiones. Amén. ¿Me van entendiendo, no? Pregunta, ¿cuánto quieren ser gerente? ¿Aún acepto? Vamos al libro de Jueces, capítulo 11.

Jueces capítulo 11, vamos a leer solamente el versículo 11. Jueces 11, 11. Jueces 11, 11. Amén. Si ya lo encontraste, vamos a dar lectura. Jueces 11, 11. Si me ayudan en la proyección. Jueces 11, 11. Dice así la palabra del Señor. Dice Jueces 11, 11. Dice: entonces Jefté vino con los ancianos de Galaad, y el pueblo lo eligió por su caudillo y por jefe. Voz. Y Jefté habló todas sus palabras delante de Jehová en Mizpa. Solamente quiero leer. Bueno, cuando uno lee el libro de Jueces es un libro de altos y bajos en el pueblo de Israel. El libro de Jueces es un libro en el cual el pueblo de Israel vive esos vaivenes espirituales, morales, económicos, en todas las áreas de su vida. Ahí es donde aparecen hombres como Sansón, por ejemplo, profeta Samuel, quienes como Débora. Un libro en el cual, si tú lo lees, vas a encontrar de repente al pueblo de Israel en todo su esplendor, en todas las áreas de su vida. ¿Por qué? Porque estaba cerquita de Dios, buscando de la presencia de Dios. Pero así como subía, ¡pum!, bajaba. Y cuando bajaba, en su desesperación, en sus crisis, buscaba nuevamente a Dios, porque si bajaban es porque se apartaban de Dios. Dile que está al lado tuyo, no te conviene apartarte, dile. Entonces, cuando se apartaban de Dios, ¡pum!, bajaban, caían en todo, crisis moral, económica, en todo. Y buscaban a Dios. Dios levantaba un juez o una jueza, levantaba, y ese juez y esa jueza cumplía el rol de como de caudillo, como de libertador, como de juez, sacerdote también, y cumplía muchos roles. Y llevaba nuevamente al pueblo de Dios a la adoración, a la búsqueda de Dios, lo dejaba ahí en el esplendor, y después otra vez el pueblo de Dios se alejaba de la presencia y otra. Y así es el libro de Jueces, de altos y bajos. Amén. El libro de Jueces comienza desde que termina el libro de Josué, con ese gran discurso donde Josué dice: yo y mi casa serviremos al Señor. Y ahí empieza, después de ahí empieza esta decadencia espiritual, moral, económica y en todas las áreas. Y cuando vamos al capítulo 11, ya habían pasado otros jueces, ya habían pasado otro acontecimiento. Y cuando vamos al capítulo 11 de Jueces, aquí aparece un hombre un poquito controversial, ¿ya? Porque los jueces, no todos los jueces que Dios levantó, tenían un historial perfecto. Bueno, ¿se acuerdan la otra vez cuando hablamos de Sansón? ¿Cierto? Que Dios lo predestinó, pero todos sabemos cómo era Sansón, ¿no? Buenazo para las mujeres. Amén. Era carretero. Le gustaba la farándula. Pero así Dios lo llama con un propósito. Y cuando uno ve la historia de Jefté, sabemos de que Jefté era hijo de Balaad, pero su madre era una prostituta. Galaad se mete con una, porque Galaad tenía a su esposa, y con su esposa tenía hijos, y Galaad se mete con una prostituta, y producto de eso nace Jefté. Imagínense. Luego sus hermanos o sus medios hermanos, cuando crecen, lo exilian, lo echan. Y él tiene que irse exiliado fuera. ¿Por qué? Porque era el hijo de una prostituta. Y lo saca. Y cuando vamos al capítulo 11, vemos que el pueblo de Israel estaba siendo acechado por los amonitas. Y estaban desesperados porque no tenían a ningún líder
que los pudiera sacar de esa situación. Y una de las cosas que tenía Jefté era que era un gran guerrero. Era un guerrero reconocido, un ganador de batallas. Era popular su fama de buen guerrero. Entonces cuando los amonitas atacan, dicen: no tenemos a nadie, miraban, no hay nadie. Y se acuerdan de ese hombre que habían exiliado, que habían apartado. ¿Por qué? Porque era un hombre discriminado por su condición. Y yo quiero decirte algo. A veces tú y yo nos cuestionamos por nuestra historia, por lo que hicimos, por lo que nos pasó, por lo que nos sucedió. Pero Dios es un Dios de propósitos. Y cuando Dios pone la mirada en uno, a Dios no le importa tu historial, sino que a Dios le importa un corazón que se acerque a Él, humillado, y que reconozca que sin Dios no puede. Imagínense, Jefté, lo fueron a buscar. Te necesitamos. Y Dios lo levanta como un libertador, lo levanta como un juez que lleva nuevamente al pueblo de Israel a su plenitud y a su gloria. Aleluya. Pero él tuvo que tomar decisiones. Cuando él lo llaman, él tuvo que tomar decisiones. Estaban en un tiempo de crisis, y en el tiempo de crisis tuvo que tomar decisiones. Tuvo que dar lineamientos, tuvo que poner estrategias, tuvo que hacer cosas. Por eso hoy día Dios nos llama a ti y a mí, porque aquí tú y yo tenemos responsabilidades. Tú y yo tenemos una familia, un hogar. Tú y yo tenemos proyectos. Tú y yo queremos alcanzar cosas en la vida. Tú y yo queremos lograr cosas en la vida. Tú y yo queremos que cosas cambien en nosotros. Pero para que las cosas sucedan, previamente a eso, tú y yo tenemos que tomar decisiones. Pero no cualquier decisión. ¿Saben ustedes? Desde que tú te levantas hasta que te acuestas, todo el día estás tomando una seguidilla de decisiones. Pero durante el día hay momentos en los cuales tienes que tomar decisiones que van a ser trascendentales. Decisiones importantes. Y lamentablemente a veces tú y yo no tomamos esas decisiones sabias. Y es por eso que muchas veces entramos en situaciones complejas. Entonces hoy día Dios nos llama y nos pone el caso de ese hombre, que era un hombre que no tenía ninguna condición, un hombre que socialmente fue expulsado, un hombre que era rechazado, un hombre discriminado, un hombre que no tenía ninguna condición buena para el resto de la gente, pero Dios lo había formado con un propósito. Tal vez por lo que tú hiciste, tal vez por lo que tú realizaste, tal vez por tu mala decisión, tal vez por esa seguidilla de malas decisiones, la gente te mira de una manera y te discrimina y habla mal de ti. Pero si estás hoy día acá, es porque Dios te ha llamado con un propósito. Es porque Dios ha visto en ti lo que tal vez nadie ha visto. A veces ni siquiera tú lo has visto. Porque a veces uno dice: ¿para qué? Bueno, no soy bueno para nada. Entonces Dios hoy día nos llama, así como gerentes. Diga conmigo: soy un gerente. No, les vi muy convencido. ¿Qué quieres que le diga? Diga otra vez, a la cuenta de tres vamos a gritarlo, ¿verdad? Y vamos a decir: soy un gerente. ¿Ven? Pero fuerte. La idea es que el enemigo lo escuche y diga: oh, en unción fresca se están levantando gerentes. Amén. Ya. Uno, dos y tres.

La idea es que cuando pase gente, tú grites esto, dije, ay, allá adentro la cosa está buena, voy a pasar. Pero mira, yo le decía recién que muchas veces tenemos una mirada equivocada de lo que hace un gerente, ¿cierto? Pensamos que está todo el día sentado, pensamos que no hace nada, pensamos que solo se lo lleva en reuniones, que solamente sale, llega cuando quiere, se va cuando quiere, nadie sabe de él, todos tenemos que marcar tarjeta o pasar el dedo ahora, todos tenemos que registrar, firmar un libro, todo, y ganamos menos. Me dio rabia. Pero la importancia y para lo que esa persona es contratada es para tomar decisiones. ¿Y sabes qué? Tú, como esposo, como esposa, como padre de familia, como hombre, mujer de hogar, también eres una gerente. También eres un gerente. También eres un líder. ¡Eh! ¡Tú eres un líder! Aunque algunos parezcan a cuenta, pero... Y ahora vas a decir conmigo, soy un líder. Mira, muchas veces pensamos, ay, pastor, me gustaría tanto ser líder, ¿para qué? No, porque es bonito que te digan líder. No, mira, yo quiero decirte algo. Tú eres un líder. ¿Y sabes dónde principalmente eres un líder? No en una empresa, no en una iglesia. Principalmente tú eres líder en tu casa, en tu hogar. Ahora vamos a gritar todos juntos, soy un líder. Amén, fuerte, a la cuenta de tres. Uno, dos y tres. Amén. Y tú eres líder de algo más valioso que una empresa. Eres líder de tu familia. Iglesia, tu familia es más importante que tu trabajo. Tu familia es más importante que tus amistades. Tu familia es más importante, no sé, de ir a ver tal vez un partido de fútbol. A todo esto no quise venir todo azul para que no se notara tanto, entonces me puse un poco de café. Entonces tú eres líder, tú eres un gerente, pero de tu casa, eres un líder y un gerente de tu vida. Y como gerente y líder de tu vida, tienes una responsabilidad, y una responsabilidad importante, que es tomar decisiones. Nadie va a tomar decisiones por ti. El pastor te puede aconsejar. La pastora te puede llamar a la oficina y te puede aconsejar. Sí, porque la pastora usa más la oficina que yo. En tu casa, los jóvenes que están acá, tu mamá, tu papá te puede aconsejar. Los profesores te podemos aconsejar. Pero el que tiene el poder de tomar decisiones eres tú. Y tú tienes que hacerte responsable de esas decisiones que vas tomando en la vida. Por eso yo te digo hoy día, tú estás sentado ahí sin hacer nada, como un gerente. Y yo estoy aquí predicando. Entonces tú hoy día estás sentado ahí en tu silla, como un gerente. Que tal vez la gente diga, pero este no hace nada. No hace nada. Sí, tengo que tomar decisiones. Porque está mi vida. Y no solamente a veces en alguno mi vida, sino que está mi casa, mi familia. Y tengo que tomar decisiones. Aleluya. Por eso el gerente es una persona que tiene a cargo la dirección de una empresa. Él tiene a cargo la dirección de una institución, de una organización. Y tú y yo también, como padres, como madres, tenemos ese rol, como hombres y mujeres, jóvenes y señoritas. ¿Sabe usted que cuando tú no desarrollas ese rol en tu casa de tomar decisiones y de dirigir, ¿sabe lo que pasa? Tu familia anda a la deriva. Y ese es el gran problema que tenemos hoy día en la sociedad. ¿Sabes cuál es el gran problema? No es que haya más o menos trabajo. No es que el sueldo mínimo sea poco. ¿Sabes cuál es el gran problema? Es el gran problema de hoy día en la sociedad. Es que hoy día no tenemos hombres y mujeres en las casas que tomen decisiones y dirijan la casa. Y mira lo que dice la palabra del Señor. Si me acompañan,
Jueces 17:6. Jueces 17:6 dice: en aquellos días no había rey en Israel. Cada uno hacía lo que bien le parecía. O sea, cuando no hay nadie que dirija, cuando no hay nadie que conduzca una casa, un hogar, una institución, cada uno hace lo que quiere. Y eso pasa en nuestros hogares, eso pasa en las instituciones, eso pasa en una empresa, eso pasa en la sociedad, eso pasa en todo orden de cosas. Cuando no hay una persona que diga, mi rol es tomar decisiones y yo tengo esa función de dirigir, de llevar la dirección de esto, cada uno hace lo que quiere. Y por eso muchas veces en tu casa, los que viven en tu casa hacen lo que quieren. Está enojado el pastor, parece. Pero es que es una verdad, hermano. Cuando tú no decides, escucha, porque hay personas que no deciden. Las cosas pasan, suceden, vienen y no decides nunca. Como que el tiempo, y decimos, no, que el tiempo diga. ¿Cuántos han dicho eso? ¿Cuántos han dicho, no, que el tiempo lo solucione? Que el tiempo lo diga. Y el tiempo pasa, y más está la grande. Porque tú tienes que decidir, tú tienes que dirigir, tú tienes que tomar decisiones y tienes que tomar las riendas y decidir y dirigir. Y sabes qué, tú tienes un tremendo privilegio. ¿Sabes cuál?

Sí, porque si tengo brasileños, venezolanos, colombianos, acá chilenos, órale. Tienes que orar. Tienes que orar. ¿Cuántos de ustedes muchas veces estaban ahí? Ay, no sé qué hacer, no sé qué hacer. Dios no me está hablando, no sé qué hacer. Ora. Pide dirección. El Espíritu Santo está en ti. Hey. Ay, pastor, pero sí, el Espíritu Santo está en ti. ¿Y sabes cómo yo puedo comprobar que el Espíritu Santo está en ti? Porque si hoy día estás aquí, es porque el Espíritu Santo está en ti. Entonces Dios nos está hablando y que muchas veces postergamos, dejamos de lado, que el tiempo lo haga, que el tiempo lo decida, el tiempo dará, decimos, el tiempo dará la razón. ¿Y qué te dice hoy día Dios? Hoy día dice: en aquellos días no había rey en Israel y cada uno hacía lo que quería. ¿Por qué? Porque no hay un hombre y una mujer en su casa. No hay un joven y una señorita que diga: voy a decidir. Tengo que decidir porque es mi vida. Y estoy construyendo mi vida. Aleluya. Gloria al Señor. Por eso los gerentes, y lo quiero resumir de esa manera, los gerentes toman muchas decisiones. Todo el día están tomando decisiones. Ellos no están en el computador, no sé, como jugando Tetris. No, es Roblox, no están ahí. Minecraft, no están ahí. Sino que los gerentes están investigando, están averiguando porque tienen que tomar decisiones. ¿Y saben ustedes que los gerentes toman, y lo quiero resumir de esta manera, toman tres tipos de decisiones? Muchas veces un gerente tiene que tomar decisiones de emergencia. Muchas veces un gerente tiene que tomar decisiones operativas. Pero también muchas veces un gerente tiene que tomar decisiones estratégicas. Tres tipos de decisiones: decisiones de emergencia, decisiones operativas y decisiones estratégicas. Y quiero que a través de esto podamos entender que también tú y yo tenemos que también tomar estos tres tipos de decisiones, así como gerente que somos. Muchas veces tú vas a tener que tomar decisiones de emergencia. Muchas veces vas a tener que tomar decisiones operativas. Pero también tienes que tomar decisiones estratégicas. Diga conmigo: decisiones de emergencia. Dice Job, el libro de Job, capítulo 22, versículo 21. Job 22, 21 dice: vuelve ahora en amistad con él, y mira lo que pasa, y tendrás, y por ello te vendrá bien. Mira, dice el libro de Job: vuelve en amistad con quién, con Dios. O sea, Job está diciendo: vuelve a Dios, acércate a él, porque cuando tú te acercas a Dios vas a tener paz. Y mira lo que dice: y todo te saldrá. Todo te va a salir bien. Entonces los gerentes, cuando tienen situaciones peligrosas, cuando hay emergencias en una empresa, en una institución, los gerentes tienen que tomar decisiones de emergencia. Cuando la empresa está en crisis, cuando una organización está en crisis, el gerente tiene que tomar decisiones de emergencia. ¿Para qué? Para sacar de la crisis de empresa. Aleluya. Y es lo mismo que tú y yo tenemos que hacer. Cuando tú y yo, nuestra casa, nuestra familia, nuestra vida está pasando por tiempos de crisis, también tenemos que tomar una decisión importante de emergencia. ¿Y sabes cuál es esa decisión importante de emergencia? Busca a Dios con todo tu corazón. Como gerente que eres tú, porque hoy día yo aquí estoy hablándole a puros gerentes. Yo hoy día aquí estoy hablándole a jefes. Yo aquí estoy hablándole a líderes. Aleluya. A eso le estoy hablando hoy día.

0: Y tú como jefe, tú como gerente que eres, la gente pasa hambre. Es puro empresario aquí. Porque así como lo veo usted, pasa la gente, yo veo a la gente. Entonces, tú como jefe, como gerente que eres, cuando estás en crisis, cuando tu casa está en crisis, tu casa es tu empresa. Tu familia es tu empresa. Y muchas veces tu empresa está en crisis. ¿Y qué tienes que hacer tú como gerente? Tienes que tomar una decisión de emergencia. ¿Por qué? Porque tienes que rescatar, tienes que sacar a tu casa de esa emergencia. Entonces tienes que tomar una decisión de emergencia. ¿Y cuál es la decisión de emergencia que tienes que hacer tú? Buscar a Dios con todo tu corazón. Dice el libro de Jeremías 29:13 dice: y me buscaréis y me hallaréis. Mira, y me buscaréis y me hallaréis, porque me buscas con todo tu corazón. ¿Cuándo vamos a buscar y hallar a Dios? Cuando lo busquemos, ¿cómo? Con todo el corazón. Por eso muchas veces cuando tu casa entra en crisis, cuando tu empresa entra en crisis, cuando tu familia entra en crisis, la mejor decisión de emergencia que tienes que tomar es buscar a Dios, pero no buscarlo así nomás, buscarlo a Dios con todo tú. Aleluya. Entonces ahora que Dios te está diciendo a ti que eres gerente de tu casa es tu empresa. Yo no quiero que mi empresa fracase, yo no quiero que mi empresa quiebre, yo no quiero que mi familia fracase, yo no quiero que mi casa entre en quiebra, sino que quiero ver mi casa bendecida, prosperada, en victoria, levantada, que nos vaya bien, que los planes de Dios se cumplan. Entonces, si mi casa en algún momento entra en crisis, tengo que con la ayuda de Dios sacarla de esa crisis. Y para sacarla de esa crisis, tengo que tomar una decisión de emergencia. Hermanos y hermanas, busquemos a Dios con todo el corazón. Busca a Dios con todo tu corazón. Esa es la mejor decisión de emergencia que tienes que hacer. Pero yo quiero decirte algo, iglesia. No esperes a que el problema de tu casa se vuelva una crisis. Y mira, escucha eso. No esperes. No esperes. Por eso el diablo te está diciendo: tú tienes que dirigir tu casa, tienes que dirigir tu hogar, tienes que tomar decisiones. No desplaces, no dejes para mañana lo que puedas hacer hoy. Porque un problema, tú y yo permitimos que se vuelva en crisis. Porque no decidimos, porque no actuamos. Entonces después llegas a la iglesia, llega a conversar con el pastor, la pastora, cuando ya estás en crisis. ¿Por qué? Porque antes, cuando estaba el problema, Dios te habló, Dios te dijo lo que tenías que hacer, pero no decidimos y el problema pasó una crisis. Entonces no lleguemos a crisis, sino que cuando venga el problema, ahí tenemos que pedir al Espíritu Santo que tome el control y el timón de nuestro barco, de nuestra vida, de nuestra familia, y que lleve mi vida y mi familia a Dios. Porque cuando tú tomas un mal control, en vez de llevar tu situación a Dios, la llevas a una crisis. Aleluya. En Santiago capítulo 3, versículo 4 dice: mirad, Santiago 3, 4, mirad también las naves, aunque tan grandes y llevadas de impetuosos vientos, son gobernadas por un pequeño timón, por donde el que las gobierna quiere. ¿Ve que el timón es una cosita pequeñita? Y manejan a veces tremendas estructuras. Por eso cuando tu vida esté en problema, tu casa esté en problema, no sigas agarrando el timón. Entrégaselo a Jesús. para que el Espíritu Santo te direccione hacia Dios y no hacia la crisis. Decisiones de emergencia. Tú y yo no estamos exentos, no estamos inmunes a que mi casa, mi familia tenga una crisis. Pero hoy día Dios nos dice, tú eres un gerente, tú eres un líder, tú eres un jefe y tienes que tomar decisiones de emergencia. Y en las decisiones de emergencia, la mejor decisión de emergencia es buscar a Dios con todo tu corazón. Y sabes tú, cuando tú buscas a Dios con todo tu corazón, ¿sabes lo más maravilloso de esto? Que Dios ahí en ese momento no mira tu error, no mira que te equivocaste tú, no mira que tú, como decimos nosotros, ah, bueno, es por culpa tuya, arréglatela tú. No, Dios no es así. Cuando Dios ve un corazón que se acerca a él en medio de la crisis, aunque yo haya cometido el error y aunque fui re porfiado y por culpa de mi porfía llegué ahí, cuando Dios ve un corazón que le busca, dice que él no lo rechaza. Aleluya. La mejor decisión en esas emergencias es buscar a Dios de corazón. Aleluya. Diga conmigo, decisiones operativas. Dijimos primero decisiones de emergencia. Todos los que estamos acá somos gerentes, jefes y líderes. Acuérdate, primero decisión de emergencia. Pero las decisiones operativas, dice Lucas 9:23, busquen el libro de Lucas 9:23. Decisiones operativas, dice así: y decía a todos, si alguno quiere venir en pos de mí, Jesús hablando, diciendo, si alguno quiere venir en pos de mí, niéguese a sí mismo, tome su cruz cada día y siga. Esa es una decisión operativa. Las decisiones operativas son aquellas que se toman día a día para que las cosas funcionen correctamente. Todos los días tú estás tomando decisiones operativas para que la cosa funcione bien, para que las cosas funcionen correcto. Tienes que ir tomando decisiones operativas. Las decisiones operativas no es cuando estás en la crisis, no es mirando hacia adelante, sino que las decisiones operativas son las que se van dando en el día a día para que las cosas vayan funcionando bien. Esas son decisiones operativas. Y tú, como gerente, tienes que tomar decisiones operativas en tu vida. ¿Para qué? Para que el proceso continúe. Un gerente en una empresa tiene que todos los días tomar decisiones operativas. ¿Para qué? Para que el proceso continúe, para que la faena continúe, para que el proceso operativo continúe. Todos los días se presentan cosas, todos los días pasan cosas. La vida no es solamente blanco y negro, tiene matices. Todos los días van a pasar cosas, todos los días suceden cosas, en tu misma casa, aunque tú estés todo el día en tu casa trabajando fuertemente, porque los que están en la casa, las mujeres que están en casa trabajan a veces mucho más. Es increíble que uno no pare en la casa. Yo estuve con licencia. Increíble. Limpiaba acá, me daba vuelta, limpiaba acá y acá ya estaba sucio. Yo dije, Dios mío, tanta ropa tienen. No paraba esa lavadora. Ven a lavar hoy, hermano. Y con una pura mano, porque esta la tengo mala. Entonces todos los días en la misma casa pasan cosas, tu vida pasan cosas. O decisiones operativas, tenemos que estar todos los días estar tomando decisiones. ¿Para qué? Para que las cosas funcionen bien. ¿Cuántas veces la esposa en el día reta al esposo para que la cosa ande bien? Ah, te dije que no eras porfiado. Parecí hijo. Pero mira, Dios nos dice a ti y a mí que como gerentes, ¿cuántos gerentes hay acá? Eso. Como gerentes tenemos que tomar decisiones operativas para que la cosa funcione bien, para que el proceso marche bien. Tú como cabeza de un hogar, como hombre, como mujer, tienes que tomar decisiones todos los días. ¿Y sabes cuál es la mejor decisión que tú tienes que tomar todos los días? Buscar a Dios. Todos los días tú tienes que buscar a Dios. Esa es la mejor decisión que tú tienes que tomar. No solamente buscar a Dios cuando hay emergencias. No solamente buscar a Dios cuando estás en crisis. A veces tú y yo vemos a Dios como el botón de pánico. ¿Sí o no? Y como que corremos. ¿Han visto cuando decía en caso de emergencia rompa el vidrio? Yo sé que algunos buscan dónde está el cigarrillo nomás, ¿cierto? En caso de emergencia, rompa el vidrio. En caso de emergencia, apriete la palanca, ¿cierto? Y a veces a Dios lo tenemos de esa manera. Solamente le buscamos cuando estamos en crisis, cuando estamos enfermos, cuando necesitamos que Él responda, cuando tenemos que ir a hacer un trámite, o tenemos que ir a hacer un examen, o tenemos que ir a buscar trabajo, o tenemos que ir a hacer cualquier cosa. Ahí buscamos a Dios, en la emergencia, en la crisis. Pero como gerente que tú eres, como esa gerenta que tú eres, Dios te está diciendo, tienes que tomar decisiones operativas todos los días. No una vez a la semana, no una vez al mes, no una vez al semestre. Todos los días tienes que tomar decisiones. Y la mejor decisión operativa que tú puedas tener y tomar es decir, voy a buscar a Dios todos los días. Y no voy a dejar que pase el día sin conversar con Dios, sin hablar con Dios, sin conectarme con Él. Esa es una buena decisión operativa. Y esa decisión se toma estando bien, estando mal, tenga o no tenga. Todos los días. Si tú quieres que tu casa sea bendecida, si tú quieres que tu matrimonio sea bendecido, si tú quieres que tus hijos sean bendecidos, si tú quieres tu joven, si tú quieres que te vaya bien y alcance las metas que tengas en la vida, si quieres alcanzar la universidad, lograr ese lugar, si quieres ser un profesional, lo que sea, para que las cosas resulten, tenemos que tomar esta decisión operativa. Decisión. Una decisión que tú tienes que tomar. Yo como pastor no la voy a tomar por ti. Tú tienes que tomar la decisión, una decisión operativa. ¿Y cuál? Buscar a Dios todos los días. Que no pase el día sin que no me conecte con Él, o leyendo su palabra, orando, cantando. Decisiones operativas que se dan todos los días. Una decisión operativa es decir, voy a empezar a ir a la iglesia. ¿Sí? Voy a empezar a ir a la iglesia. Esa es una decisión operativa. Y agarras el hábito de venir a la casa del Señor. Aunque haga frío, aunque haga calor, aunque llueva. Yo voy a ir a la iglesia. Porque yo sé que cuando voy a la casa de Dios, Dios me habla, Dios me bendice. Y cuando voy a la casa de Dios, voy a buscar bendición. Y esa bendición después la llevo a mi casa y la llevo a donde todo lo que haga. Esas son decisiones que tú tienes que ir tomando. No esperar que llegue la crisis. No esperar. No ser como esos hermanos que dicen, no, es que el domingo tengo que ir porque el lunes tengo que ir a buscar trabajo. O tengo que ir a hacer un examen. O tengo que ir a juzgar. Como el pastor dice que Dios es mi juez. No. No esperes que llegue la crisis. No esperes que llegue la emergencia. Busca a Dios. Por tu casa, por tu vida, por tu familia, por tus generaciones. Busca a Dios. Tienes que ser constante. No solamente en venir a la casa del Señor, sino que también constante en leer la palabra, en orar, con agradecimiento por la bondad y la misericordia de Dios. Aleluya. Tienes que enseñar a los de tu familia. Si tú eres padre, tú eres madre, tienes que enseñarle a tus hijos, a tus hijas, que los obstáculos en la vida, esos obstáculos que nos alejan del Señor, nos alejan de sus caminos, tú tienes que enseñarle a vencer esos obstáculos. Tú tienes que enseñarle a tus hijos y no criarlos como hijos de cristal. Mira, porque a veces criamos a nuestros hijos como de cristal. Entonces, cualquier cosa, una mirada, se van para abajo. Un comentario, se van para abajo. Tenemos que criar a nuestros hijos con firmeza y valentía. Que la vida no es fácil.
1: que en la vida van a pasar cosas y que pase lo que pase, tenemos que permanecer juntos con Dios, porque Él nos da la victoria. Son decisiones. Son decisiones que tú tienes que ir tomando todos los días. Por eso yo te digo, hermano, en la emergencia, la mejor decisión, si ya estoy ya en esto, busca a Dios con todo tu corazón. Pero en estas decisiones que se van dando en el día a día, tú tienes que buscar a Dios todos los días. Todos los días. Que tengas el hábito de buscar a Dios todos los días. Que la decisión tuya, esta decisión operativa, sea de buscar a Dios todos los días. Aleluya. Dile a la persona que está cerca tuyo, dile, hey, busca a Dios todos los días. Dile, no esperes llegar a la crisis. Dile, no esperes llegar a la emergencia. No seamos como somos a veces algunos. Esperamos estar re enfermo para ir recién al médico. ¿Sí o no? Ya esperamos no dar más. Nos dicen, anda al médico. ¿Sí o no? Tenés que hacerte ver. Anda al médico. No, si estoy bien, si me tomo esta pastilla y estamos al otro lado. Dicen, anda al médico. No seamos así. Busquemos a Dios todos los días. Diga conmigo, decisiones estratégicas. Dijimos primero, decisiones de emergencia. Segundo, decisiones operativas. Y tercero, decisiones Filipenses 3. Porque aquí está claramente un nombre de Dios que tomó una decisión estratégica. Filipenses 3, del 13 al 14. Dice así, Filipenses 3, 13 y 14. Hermanos, yo mismo no pretendo haberlo ya alcanzado, pero una cosa hago, olvidando ciertamente lo que queda atrás y extendiéndome a lo que está delante. Prosigo, versículo 14, prosigo a la meta, al premio del supremo llamamiento de Dios en Cristo Jesús. ¿Saben ustedes, iglesia? Que las decisiones estratégicas son las decisiones más importantes que tiene que tomar un gerente. Yo le dije que los gerentes tienen que siempre estar tomando decisiones, pero una de las decisiones más importantes que tienen que tomar los gerentes son decisiones estratégicas. ¿Por qué? Porque las decisiones estratégicas están relacionadas con el futuro de una empresa. Las decisiones estratégicas están relacionadas con cumplir metas y objetivos. ¿Escucha? Entonces las decisiones estratégicas son una de las más complejas de un gerente. ¿Por qué? Porque la decisión estratégica te tiene que hacer proyectar hacia adelante. La decisión estratégica te hace ver hacia adelante, pero de bueno, que va a resultar. La decisión estratégica tiene que ver con cumplir objetivos, cumplir metas. Y ustedes saben que a un gerente no se le mide por la simpatía, ni siquiera se le mide por la buena relación que pueda tener con su gente. A un gerente se le mide si cumplió o no cumplió las metas y los objetivos. Simplemente estadísticas, números. Y si no cumplió, hasta aquí llegamos. Pudo haber tenido terrible, gran currículum, pudo haber salido de la mejor universidad, pudo haber tenido tal vez posgrado, MBA, cualquier cosa, pero si no cumplió con los objetivos y las metas, hasta aquí llegamos. Por eso estas decisiones estratégicas son una de las decisiones más importantes que un gerente tiene que tomar. Y tú y yo, escucha, tú y yo también tenemos que tomar decisiones estratégicas. ¿Para qué? Para el futuro de nuestra casa. Tú y yo tenemos que tomar decisiones estratégicas. ¿Sabes para qué? Para poder alcanzar la bendición de Dios. ¿Cuántos de los que están acá quieren alcanzar la bendición de Dios? Bueno, para poder alcanzar la bendición de Dios, La bendición de Dios se alcanza cuando tú y yo tomamos decisiones estratégicas. Aleluya. Y el apóstol Pablo, y por eso cito al apóstol Pablo, porque el apóstol Pablo fue un hombre que en su vida tomó una decisión estratégica. Escucha. Y esa decisión estratégica que tomó el apóstol Pablo lo hizo alcanzar la bendición de Dios. Esa decisión estratégica que tomó el apóstol Pablo renovó sus fuerzas, lo levantó en medio de la crisis, en medio del problema, en medio muchas veces de la soledad. Dios lo levantó. Cuando el apóstol Pablo escribe la palabra ahí, como leíamos en Filipense, el apóstol Pablo toma la siguiente decisión estratégica y la toma en dos partes. El apóstol Pablo dice, una decisión que toma el apóstol Pablo es dejar el pasado atrás. Mira, decisión estratégica. Pablo quería alcanzar el premio supremo. Pablo quería alcanzar lo que Dios le había prometido. Pablo quería alcanzar la bendición de Dios. Yo sé que aquí tú quieres alcanzar la bendición de Dios. Yo sé que tú quieres que Dios abra los cielos y derrame bendición sobre tu vida. Yo sé que aquí hay gente que necesita respuesta de parte de Dios. Yo sé que aquí hay gente que necesita sanidad. Yo sé que aquí hay gente que necesita una respuesta, que Dios le abra una puerta. Yo sé que aquí hay gente que necesita que Dios los levante, los renueve, los restaure. Yo sé que aquí hay gente que necesita que Dios sane su tierra, sane su familia, sane su relación. Yo sé que aquí hay gente con necesidad. Pero déjame decirte algo: para que Dios abra las puertas de los cielos, derrame su bendición sobre tu vida, necesitamos tomar decisiones estratégicas. Pablo lo hizo. Y cuando Pablo escribe ahí en Filipenses, él dice, primera decisión, tengo que dejar mi pasado atrás. Aleluya. ¿Sabes lo que nos está diciendo hoy día Dios? Que tú y yo tenemos que dejar de lamentarnos por el pasado. Y no solamente tienes que dejar de lamentarte por el pasado, sino que tienes que enfocarte en transformar con la ayuda de Dios tu futuro. Cuando Pablo escribe y dice, dejo atrás, dejando atrás, el apóstol Pablo está diciendo, voy a dejar de lamentarme por mi pasado. Voy a dejar de lamentarme qué hice, quién fui. Voy a dejar de lamentarme lo que me hicieron. Voy a dejar de lamentarme que muchas veces me sacaron a patadas de una ciudad, que muchas veces me escupieron, que me insultaron. Voy a dejar atrás que muchas veces me dañaron, que muchas veces hablaron de mí. Voy a dejar atrás esa historia del pasado. Voy a dejar atrás lo que me dañó, lo que me perjudicó. Lo voy a dejar atrás y me voy a enfocar en lo que viene. Me voy a enfocar, dice el apóstol Pablo, en transformar con la ayuda de Dios mi futuro. Esa es una decisión estratégica. ¿Es algo que Dios te está diciendo a ti? Porque todos los que estamos acá, todos, no hay nadie que se salve. Todos los que estamos acá tenemos un pasado, bueno y malo. Todos tenemos un pasado. Y en ese pasado te pasaron cosas, te sucedieron cosas. Lo que pasó ayer ya es parte de tu pasado. Tu pasado muchas veces te condena, tu pasado muchas veces te marca, tu pasado muchas veces te daña. Y una de las decisiones estratégicas que tú tienes que tomar para que Dios abra los cielos y te bendiga es decir, voy a dejar de lamentarme por mi pasado y voy a enfocarme en construir un buen futuro con la ayuda de Dios. Esa es una decisión estratégica. ¡Ey! Deja de lamentarte por lo que pasó. Deja de echarte encima el peso de lo que pasó. Deja de seguir dañándote por lo que pasó. Aquí en mí, la palabra de Dios a mí me dice que cuando yo me acerco a Cristo, las cosas viejas pasaron. Y con Él todas son hechas nuevas. Yo sé que tú quieres ser bendecido. Yo sé que tú quieres que te vaya bien. Yo sé que quieres que tu familia, tu matrimonio, tu casa, tus hijos sean bendecidos. Yo sé que tú quieres ser sano, que quieres ser sana. Yo sé que tú quieres que te vaya bien. Yo sé que tú quieres vivir un matrimonio feliz, una vida feliz. Yo sé que tú quieres estar bien. Pero va a ser imposible que eso suceda mientras no tomes una decisión estratégica como la que tomó Pablo. Voy a dejar de lamentarme por lo que pasó y voy a comenzar a enfocarme en construir un buen futuro, no solo, no con mis fuerzas, sino que con Dios. ¿Sabe que Dios nos está siendo llamado hoy día? Sí, hemos pasado por decisiones de emergencia, pastor, montonazo. Hemos tenido que tomar decisiones día a día, pastor. Pero mira lo que nos está diciendo hoy día. Hay un gran problema que tenemos. Es que somos buenísimos para tomar decisiones de emergencia. Somos buenísimos para tomar decisiones en el proceso. Pero estamos fallando en ser estratégicos. Y seguimos agarrados al pasado. Seguimos agarraditos echándonos la culpa. Seguimos agarraditos ahí como lamentándonos. Siendo que Cristo, cuando murió en la cruz, derramó su sangre. Esa sangre te limpió, te lavó. Y te cambió. Ahora Cristo no te mira como esa persona mala, con errores. Él te mira con amor. Aleluya. Pablo lo entendió. Pablo entendió y dijo: no voy a seguir, no voy a poder seguir creciendo, no voy a poder seguir avanzando, no voy a poder seguir alcanzando cosas. Dios no va a poder seguir bendiciéndome si sigo agarrado al pasado. Por eso el apóstol Pablo escribe: una cosa hago, dejo atrás el pasado y me proyecto con la ayuda de Dios a lo que está por delante. Aleluya. ¿Sabes cuál es la otra decisión estratégica que tomó Pablo? No solamente decir voy a dejar el pasado, sino que además dijo: no me voy a estancar, sino que voy a avanzar. Le puedes decir a la persona que está cerca tuya, dile: avanza. Vamos, dile: avanza. Dile: confía en que Dios tiene cosas mejores para tu vida y tu familia. ¿Te lo dijiste, no? Aleluya. Mira, Pablo dijo: aquí me la juego. ¿Y sabes lo que necesito aquí hoy día, Dios? Hombres y mujeres que se la jueguen. Dios quiere jóvenes y señoritas que se la jueguen. Aquí me la juego. Voy a dejar de lamentarme por el pasado. Me voy a lanzar hacia adelante. No voy a estancarme, porque Dios me llama a avanzar. Dios me llama a avanzar. Y creo firmemente en mi corazón que Dios tiene cosas mejores para mi vida. Decidamos. ¡Ey! Decide. Si hoy día Dios te trajo a este lugar es para que tomes decisiones. Está en ti. ¡Ey! Está en ti la decisión. Si tú quieres una casa bendecida, si tú quieres una familia bendecida, si tú quieres que te vaya bien y esa puerta se abra, tienes que tomar decisiones. Y hoy es el día en el cual Dios te está dando una oportunidad, ¿eh? Una nueva oportunidad para que tomes decisión y digas: ya está, desde ahora voy a hacer lo que hizo Pablo, voy a olvidar lo que quedó atrás, voy a dejar el pasado, voy a dejar de lamentarme. Y me voy a enfocar en construir algo bueno, porque yo sé que Dios tiene algo bueno para mí. Aleluya. Por eso cuando Dios le habla a Samuel, al profeta, Saúl era el rey. Samuel lo había ungido como rey, primer rey de Israel. Y cuando la presencia de Dios se va de Saúl, el profeta se lamentaba, lloraba, lloraba y se lamentaba. Y un día Dios le dice, Primera de Samuel 16:1, y quiero entregarte esta palabra para ti, iglesia. Escucha bien, porque lo mismo que Dios le dice al profeta Samuel, Dios te lo está diciendo a ti hoy día. Primera de Samuel 16:1 dice así: dijo Jehová a Samuel, ¿hasta cuándo llorarás a Saúl, habiéndolo yo desechado para que no reine sobre Israel? Llena tu cuerno de aceite y ven, y te enviaré a Isaí de Belén, porque de sus hijos me he provisto de rey. ¿Sabes lo que te dice Dios hoy día a ti? Lo mismo que le dijo Dios al profeta: deja ya de llorar. Deja ya de llorar por los que te traicionaron, por los que te dieron vuelta la espalda. Deja ya de llorar por aquellas personas que no estuvieron cuando tú necesitabas. Deja ya de llorar por aquellas personas que se fueron. Deja ya de llorar por los que no están. Toma tu cuerno y llénalo de aceite, porque yo ya tengo preparado para ti. Porque yo ya tengo preparado algo mejor para ti. Saúl fue el rey de Israel conforme al corazón de los hombres, pero el nuevo rey David fue el hombre conforme al corazón de Dios. Dios tenía algo mucho mejor. Si hoy día Dios te está diciendo, suelta, deja, es porque Dios tiene algo mucho mejor preparado para ti. Tengo una buena noticia: Él no lo está recién preparando, ya está preparado. Solo tienes que hacer lo que hizo Pablo: dejo atrás, ya no me lamento más por el pasado. Ya fue, ya estuvo. Como dicen los lolos, ya era, ya fue. Y extiéndete a lo que Dios ya tiene para ti. ¿Cuántos hoy día quieren tomar decisiones estratégicas? Te invito a que te pongas.
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Vamos, si Dios te ha liberado, si Dios te ha hecho libre, levanta tu voz, levanta tus manos y declara el poder, la autoridad del reino de los cielos sobre tu vida. ¿Dónde está la gente libre?

alguien dijo, ¿por qué están mirando al cielo? Porque este mismo Jesús que han visto, que ascendió, Él va a volver otra vez. Él va a regresar otra vez. Y esta vez no volverá montado en un pollino. No volverá montado en un asno.

Así es que conmigo levanta tus ojos y di: Señor, anhelo tu venida gloriosa. No soy como algunos que tienen tu promesa por tardanza y que se desaniman o se desesperan. Yo confío en tu promesa y sé que tú volverás. Vamos, Señor.